Aleluya. Gloria a Dios. Como Ruth y Noemí.

0: Saludos desde Machala, Ecuador, sintonizando Radio Juventud Palabra Miel. Dios les bendiga.
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Bailemos juntos, dice, bailemos todos juntos. Gloria a Dios. En otros lugares siempre practican rebuscarle las palabras de niños, pero en este caso yo les voy a hacer una aclaración, porque el humano trae en su conciencia una alabanza verdadera que lastimosamente no la puede expresar por su cuerpo limitado. Amén. Tiene que cantar la alabanza verdadera como para un alma madura, para un espíritu ya maduro.

¿Quieren agradecerle al Señor por este momento que estuvimos viviendo, alabando con alegría, con llanto, con quebrantamiento?

somos salvos. Por eso, damos gracias al Señor.

Gracias, Señor. Gracias por todos tus hijos que han venido, Señor, a manifestar su gozo, su gratitud, su exaltación a tu majestad, Señor. Gracias. Mil gracias, Señor. Muchas gracias. Gracias, Dios. Le aplaudimos. Le amamos. Aleluya. Gracias, Dios. Aleluya. Amén. Amén. A su majestad. A su honor. A su grande obra.

Yo tengo un Dios alto y sublime. No sé si lo saben. Ah, qué bueno que lo saben. Porque eso es bueno que nos ayuden a cantar. Porque estamos no viendo espectáculos, estamos adorando al Señor. Amén. Gloria a Dios.

0: Aleluya. Gloria a Jesús. Aleluya. Amén. Puede sentarse porque viene la otra parte.
1: Por eso damos gracias a Dios. Yo doy gracias a Él porque me ama como soy. Amén. Dice así.

0: Aleluya. Por la paz de Jesús. Gloria a Dios.
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0: Cantaré una canción triunfal, un cántico triunfal.

Un aplauso a la venida de Cristo Jesús. Una de las señales de la venida de Cristo es que su iglesia ya está de fiesta, sintiendo ya el tropel de su carruaje que viene brincando sobre los montes también. Aleluya. Él es tu amado, Él es tu amado. No estás cantando y adorando a un extraño, sino que estás adorando directamente al amado. Aleluya.

Aleluya, qué bonito es cantar, pero cantar con el espíritu y con el entendimiento. Porque a veces hay

que parecen ser más bonitos, pero ya a veces solo es por un gusto personal. Y los cantos tienen que ser dedicados a la majestad de nuestro Dios. Pues a la verdad, hermano.

vamos a tratar de retrocedernos a un punto muy esencial para la iglesia. Yo siempre he dicho y lo voy a seguir diciendo en cada vez que nos reunimos a un evento más específico. He dicho esto y lo voy a repetir: la iglesia necesita ubicarse. Amén. Porque aún este lugar nos está ubicando para que de alguna manera estemos juntos, pero la que nos ubica es la palabra de Dios. Pero cuando decimos palabra de Dios, tiene que ser algo real, algo más específico, para que nosotros podemos conocerla como conocer el número uno. ¿Cuántos conocen el número uno? ¿Y cuántos conocen el Evangelio como conocer el número uno? ¿Seguro? No creo que usted conozca el Evangelio como conocer el número uno. ¿Sí? Y conociendo el Evangelio como un número, es cuando la persona nunca cambia de parecer. Porque no se pierde. Usted nos dijo hoy que salió la luna, ¿verdad? Hoy salió ¿quién? El sol. Nadie se equivoca en decir hoy salió, no sé qué es, sino que hasta el ciego dirá que salió el sol porque siente el calor del sol. Amén. Pero va a costar un poco, porque lastimosamente no todos predican el Evangelio. Mucha gente predica solo para darse a conocer. Yo no vine para darme a conocer. Le decía a los pastores: quisiera tener tanta cara para usarme una hoy en esta vez, decía yo, porque no sé qué cara puede traer uno, porque a veces nuestra cara dice: mira lo que estoy haciendo, ¿se fijaron? Pero ninguna cara puede ser suficiente como para presentarse en este momento. Y lo bueno es que no haya cara de hombres en este caso. Lo único que puede existir es el nombre de Dios y su palabra. Su palabra. Pero es muy importante conocerla, ubicarnos, para que seamos diferentes. Es difícil hacerse diferente. Por ejemplo, he oído gente decir renovar la mente, transformar la mente. Es fácil decir, pero ¿cómo y con qué? Porque no es un decir. Ese ruido no será que se puede quitar. Se oye el ruido ahí, ¿no? Entonces es muy importante que la iglesia sepa un principio elemental en cuanto a la conducta. Es increíble cómo el Evangelio requiere una conducta de la persona. Así como decía, renovar la mente. Uno a veces piensa, yo tuve pensamiento, gracias, ya estuvo. Yo creí en un tiempo que renovar la mente es un esfuerzo mental que uno tiene que hacer, sacudir un poco la cabeza y captar o pensar diferente. Pero me doy cuenta que la Biblia es suficientemente capaz, completo,
y que dan los parámetros. ¿Cómo cambiar la mente? Es muy específico la Biblia, pero hay que interpretarla también. Yo creo que para eso Dios puso predicadores y amados para hacer esa función. ¿Cuántos creen eso? Porque ni uno, a veces ni predicadores pueden hacer eso, porque muchos se metieron a predicar porque se basaron en la Biblia y el nombre de Dios. Voy a decir cosas que a mucha gente no les va a gustar, porque voy a decir como que si fuera cosas tonteras. Yo me he atrevido a decir que el nombre de Dios no es suficiente para salvar al hombre. Por eso el mundo tuvo que poner a sus dioses, que viene siendo lo mismo. Aún los filisteos llegaron a creer también, que llegaron a decir los dioses de Israel, porque siempre creían en un montón de gente. Por eso que en las iglesias no cabe la gente, porque todo quiere ser cabeza. Por eso hay, en este tiempo, hasta hay a la par de un pastor la pastora. Solo que somos tan ignorantes del evangelio, la creemos. Pero si profundizáramos nuestra atención, ahí hay un dragón de dos cabezas ya. Suena dura mi palabra, pero así es el contenido, el trasfondo. Amén. Hasta Cristo mismo solo vino a hacer la voluntad del Padre. Ya no digamos nosotros. Pónganme atención, por favor, porque quiero decir algo sencillo, pero muy, muy importante. Porque si no empezamos con el principio, vamos a creer que estamos avanzando. Por ejemplo, yo tengo testimonio del 76, del 77, que ese número en aquel tiempo significaba mucho. El 76 era el número de hombre. El 77 era el número perfecto, que podría posiblemente venir el Señor en el 77. Y en el 88 se dijo otra vez. Amén. Porque nadie se preocupa, nadie analiza que tiene que empezar alguna vez el creyente. Usted no sabe cuándo empezó, si es que empezó. A lo mejor cree usted que ya está encumbrado, pero que nunca empezó. Y el comienzo es muy sencillo, es una conducta. Dios solo busca la conducta permanente de un hombre, una conducta estable, firme, porque la palabra ahí está. Por ejemplo, en todo el libro de Jeremías, Dios se queja de que, dice Dios, los llamé y nadie respondió. Y llamé a uno, tampoco hubo uno que dijera, heme aquí. ¿Qué significa eso? Que Dios está ahí. Su palabra está escrita. Pero la conducta es la que no hay. Por ejemplo, los hombres. Por eso no me gusta venir aquí, porque me pongo a criticar a la gente. Pero si usted es entendido, simplemente estoy diciendo la verdad. Simplemente
Estoy diciendo la verdad. Aún en estos eventos que tuvimos, no estoy criticando ni siquiera estoy desnudando, pero sí tenemos costumbre de decir las cosas más bonitas de los sucesos bíblicos sin haber pasado por principios que no se miran con notables. Nos enseñaba un profesor al principio, porque yo también me puse a enseñar sin tener conocimiento, pero había un profesor que nos enseñaba. Cuando empieza a enseñar, decía el profesor, nunca, cuando uno hace una rayita, nunca digan "y", solo digan "es una rayita". Y es cierto, porque la gente va a pensar cualquier rayita que mire, "y". Es como decir, usted es hijo de Dios, ¿cómo voy a saber yo si eso es cierto? Entonces, un buen profesor nunca le pone un nombre a una raya, solo diga "raya, raya, raya, raya", y hasta acabar el cuaderno y agarrar otro. Buen profesor. Y uno que quiere hacer carta y con de carta y empezando apenas. Así somos nosotros, los predicadores nos ponemos aquí como el más importante. Y habiendo dicho el maestro que el que es más importante es el que debe estar limpiando los baños. Entonces, porque nos gusta impactar con el evangelio desconocido. Por ejemplo, a mí ya me corrigió el Señor, no hable mucho de mi sacrificio, porque no es sacrificio, me dijo. ¿Y qué es entonces, va a decir usted? Es expresión de amor, dijo. ¿Suena o no? No diga sacrificio porque me van a tener lástima. Por eso la gente los Viernes Santos vienen a llorar y después a chupar, porque miran mi fracaso. Expresión de amor. Así describo mi amor, dice Dios, dice Jesús. No como nosotros, ya queremos que nos den agua a todos solo por venir al culto. Hay que comprar, ahí están las comidas, ahí están las aguas. Esto no es propaganda solo para evaluar. Esto no es sacrificio. Esta es una necesidad de estar en la presencia de Dios. ¿Entendió lo que dije? No digan sacrificio, digan expresión de amor. Digan todo, expresión de amor, no sacrificio, porque no sería amor. ¿Entienden eso, pueblo de Dios? Los que están allá atrás me oyen, gritan desde ahí, expresión de amor. Ah, entonces se oye. Así que no nos estamos sacrificando, estamos expresando también nosotros nuestro amor al evangelio, a la palabra de Dios. Amén. Expresión de amor. Por eso no le tengo que rogar que diga amén, que grite, que salte. Expresión de amor, expresión de amor, expresión de amor. Alabado sea el nombre de Cristo Jesús. Aleluya.
Entonces, si realmente es verdad lo que digo, este es el evangelio. Entonces lo que hacen los hombres es exhibirse. No es el, no es la cara del evangelio. La cara del evangelio se empieza con el hombre con una conducta, porque ya el plan está dado, la palabra está dicha, solo se requiere una conducta. Amén. Por eso, hermano, tanto que sufrimos en el evangelio. Por ejemplo, yo sufrí, bueno, aunque nadie me lo impuso, pero me puse yo a sufrir. Tampoco no me estoy quejando, porque verdaderamente yo soy un cristiano de verdad. Desde que entré al evangelio ya entendí el evangelio, porque desde pequeño ya leía la Biblia. Y cuando entré al evangelio decía yo quiero ser como Cristo. O sea, quería no compararme con Cristo, sino que quería cumplir lo que Cristo decía. ¿Ese es el evangelio? Amén. Entonces uno ya llevaba la conducta, que ahora me doy cuenta que eso era lo que Dios buscaba para encomendar una tarea al hombre, y para que consecuentemente el hombre también se salva. Porque esa es lo primero que efectúa el evangelio en el hombre, que el hombre se salve. Porque si uno no está salvado de su orgullo, de su vanidad, ¿y cómo va a salvar a la gente? No se puede. Porque el que va a matar a los hombres no es la borrachera ni los adulterios. No estoy promoviendo eso, solo estoy evaluando. Por favor, ¿me entiende? Porque muchos se aprovechan de eso, como que estuvieran esperando para pecar. Y yo siempre digo, ¿cuándo no es pecador usted, pues? Pero lo que va a matar a la humanidad es su conducta. Su conducta obstinada religiosa. Lo más delicado para el evangelio, lo más difícil cambiar del hombre es la conducta religiosa. Sí, por eso digo, me costó a mí, porque como que estuviera cargando literalmente la cruz de santidad, la cruz de perfección. Amén. Pero cuando uno tiene la conducta casi por naturaleza, no está dedicando su santidad a nadie, sino más bien a la palabra que le ha sido encomendada. ¿Están entendiendo este detalle? Porque hasta para portar la Biblia uno tiene que andar como sopilote, o como el Papa. Porque es una adquisición mental de religiosa. Qué cosa que la Biblia no lo demanda. Porque al contrario, porque voy a leer y estoy leyendo en el capítulo 1 de Josué, porque es todo lo contrario, y le dice Dios a Josué, sé valiente y muy valiente. Y no le dijo, sé, tenga cara de pastor, tenga cara de reverendo. Y dígame usted cómo se va a ver un valiente. Un valiente no anda así, cabizbajo. Buenos días, amada hermana linda. ¿Cómo anda un valiente? Un guerrero con el cuello erguido, con la espada. Valiente. ¿Cuántos quieren ser valientes?
Entonces deja esa cara de religioso. Levanta esa cara. Quita esa joroba. Sé valiente. Sé un guerrero. Porque lo contrario, por eso el diablo nos desayuna cada Semana Santa. Con el crucifijo, con el santo sepulcro. ¿Cómo se llama? No me sé el nombre. Nos desayuna. Porque no hay gente que detectan el mal del evangelio. Nosotros, los evangélicos, detectamos el olor de cigarro, el olor del aguardiente, pero no detectamos las incursiones del evangelio falso. ¿Quién tiene la capacidad de discernir el evangelio dentro? O sea, ¿quién tiene la capacidad de descubrir los evangelios dentro del evangelio? Me doy cuenta porque es un principio muy, muy exacto. Porque la etapa de Moisés era una etapa, como diría, una etapa casi de guerra, de composición de cara de la gente. Pero la etapa de Josué era una etapa de conquista, de guerra, de matar. Aleluya. Por eso a Dios, mucha gente no le gusta a Dios porque dice, es que Dios es un asesino porque mandó a matar a mucha gente inocente. ¿A qué le llamas tú inocente? Aleluya. Bueno, aquí no dicen mucho amén porque tienen miedo. ¿Miedo a quién y de quién? Oye, la etapa de Moisés era de exposición de palabra. Exponía la palabra, predicaba, decía a Moisés: al levantarse hay que recordarle la palabra a los hijos, al acostar, al andar. Solo palabra, palabra. Cuando se empezó la administración hace 30 años, se descubrió la administración. Llegaron algunos maestros allá conmigo a enseñarme cómo ministrar. Me daban verso y uno apuntaba. Y uno tiene que buscar, peor si uno no ha leído la Biblia. ¿Cuándo va a encontrar el libro de Jeremías? ¿Cuándo va a encontrar? En lo que el demonio ya se comió al endemoniado. Es un recitar bíblico que Jesús no lo vino a enseñar, porque cuando Jesús calmaba la tempestad, cállate y enmudécete, y el demonio del viento, excuse me, perdón, perdón, Dios. No era mi intención, decía el demonio del viento. Ni siquiera reprendió, te echo fuera, demonio de viento. No, no dijo nada. Cállate y enmudécete. A su majestad, dijo el demonio. Entonces la etapa, pero
pero siempre quedaba la palabra marcando la conducta del humano, porque sin la palabra, ahí es donde la gente han inventado dioses. Es difícil con la mente religiosa poder anular el Viernes Santo. Eso es inanulable, eso no se puede quitar. Porque la gente, si algún día lo quitan, creen que es el juicio final. Lo que no saben que sería la salvación al fin. Porque es difícil que la mente tenga la capacidad de discernir, de definir cuál es el poder del evangelio, no recitando bíblico, sino que ese evangelio se hizo vida en el hombre. Esa es la medida que tenemos que dar. Que el evangelio se hace de nosotros y nosotros de él. Todavía no he dicho el punto más interesante, que es muy sencilla, pero es profunda, porque por eso yo preguntaba, diciendo que por qué Dios le decía a Josué: sé valiente y no temas ni desmayes. Pero no dijo delante de los enemigos, no desmayes de cumplir esta ley. Porque esta ley era la que producía la vida a la gente recién salido de Egipto. Porque Israel, a pesar de que ya tuvo 40 años en el desierto, todavía no tenían la vida. Tenían 40 años de alegato con Moisés. No sé cuánta gente tiene 40 años todavía peleando en la iglesia. Si usted no pase de ahí, ya no se va a salvar. Porque la idea es que usted tiene que llegar a entender exactamente lo que el valor, el contenido de la ley, porque la ley es la que mata la conducta mala. Pero otra vez le digo, la conducta mala no, permíteme decirlo con toda la libertad del caso, porque si usted no me permite decirlo, no vamos a entender el evangelio. Porque lo que mata el evangelio no es el hábito de pecado comunes que conocemos, sino el hábito aún de ser uno engañado por sí mismo. Y eso es lo más difícil. Yo me he topado últimamente con la palabra: ¿qué mente? ¿Con qué mente tenemos que describir o extraer, por ejemplo, poner frontera al poder de Dios de lo que es la mente del hombre? Voy a hablar así, claro. Quizás no lo entienden porque apenas estamos empezando. Porque tengo que usar ejemplo que conocemos. La vez pasada les comenté, hace 3 años, el último retiro que tuvimos por ahí. Y yo ahí en mi pueblo salí de mi casa, de repente pasaban una gente con la cruz de ceniza. No me estoy burlando, solo estoy sacando a la luz que qué difícil es definir la palabra de Dios
en la mente del mismo hombre, con un concepto formulado en un acto que en ningún momento la Biblia aprueba. Pero ¿cómo es que la gente llega a creer de tal manera, con una devoción, como que si fuera verdad? Tuvo que decir eso para que usted entienda, porque si no lo digo, usted no entiende. Yo tengo que quedarme mal con la gente. No, yo me asusté, como que la voz me empezó a decir: ¿ves? Que la fe es ciega. La fe se puede poner en objetos inventados por hombre y llegar uno a creer como que si así es, como que si Dios dijera eso. Entonces, ¿de dónde tendría que sacar el poder el hombre para decir esto no es así? Eso fue la razón por la cual Dios le dice a Josué: sé valiente. Sé valiente. ¿Acaso creen usted todo lo que tenemos ahorita mismo no fue de una valentía? Como dijo Pablo, por ejemplo, Pablo dice en Gálatas que algunos falsos hermanos, decía Pablo, que espiaban nuestra libertad, dice Pablo. Pero dice Pablo, pero que en ningún momento les cedimos derecho para que nosotros nos retraigamos para no hacerlo. Tuvimos la libertad. Vean, quien nos vea, lo hacemos porque así establece la Escritura, y el Santo Espíritu da testimonio en el corazón del hombre que así es lo que Dios manda, que no hay objeto que le añade poder a la palabra y a la sangre de Cristo Jesús que no salve al hombre, que solo la sangre y la palabra de Dios es el elemento suficiente como para que usted sea libre perfectamente. Es una palabra sencilla. Yo lo siento muy sencillo, como no le cala a usted, porque a usted le gusta tener la Biblia grande, ¿verdad? ¿Y qué pasa? Que la gente ya inventaron la Biblia de bolsillo antes, ¿verdad? ¿Será que los que cargan la Biblia en la bolsa son medio creyentes? ¿O por si las dudas, por eso? ¿Alguien está entendiendo lo que estoy diciendo? Pero ¿con qué mente? ¿Cuál sería el argumento? ¿Cuál sería el poder del hombre como para decir: este no sirve? Por ejemplo, fue un rey el que quitó, molió la serpiente. ¿Con qué poder lo hizo? Si hasta indicaba la muerte de Jesús esa serpiente, porque este rey, antes que se cumpliera la descripción de esta serpiente, Dios lo había molido, lo hizo ceniza. ¿De dónde adquirió ese poder? Ahí es donde se necesita valentía para poner por obra. Porque la idea de Dios al final, ¿por qué creen ustedes que Jesús viene como hijo de hombre? Porque quiere dar a entender que la iglesia tiene que llegar a conocer el evangelio único, que no está basado en ritos, ni en fórmulas, ni en imagen de hombres, solo la palabra de Dios. Y yo me atrevo a decir, ni siquiera va a necesitar papel para escribirla.
¿Alguien está entendiendo lo que estoy diciendo? ¿Seguro están entendiendo? Por eso Dios le dice: sé muy valiente, porque no solo te vas a enfrentar a hombres guerreros, a naciones grandes, sino porque la religiosidad, la devoción a los ídolos allí te van a confundir. Yo les he dicho varias veces, porque si uno tiene mente religiosa, hasta le hace agua en la boca para cargar al santo sepultado. Porque con qué devoción. ¿Verdad que le hace agua en la boca? Usted como quisiera estar ahí, ¿verdad? Ahora lo dice porque estás enfrente de mí, pero a solas. ¿Ah? Ya quisiera usted prenderle una vela a la Virgen. Cuando estás en serio problema, ¿verdad que siente la tentación de invocar a otros santos más? Allí es donde Dios te pide: sé valiente, y sé muy valiente, esfuérzate de poner por obra las palabras de este libro de la ley. No sé hasta qué punto es verdad que hasta Judas escribió un evangelio, imagínense. ¿Será porque la religión, será porque esa es la mente religiosa de hombres que existen en este tiempo, que le quieren refutar a la muerte única de Jesús? ¿O en realidad Judas, hasta Magdalena escribió el libro? ¿Cree usted en esas cosas? Y si así es, entonces fueron medios creyentes. ¿Y quién lo está diciendo? Gaspar Zapalú. Y eso fue lo que dijo Pablo: si ustedes empiezan a circuncidarse, de nada les aprovecha Jesús, porque automáticamente están leudando toda la masa, y una masa leudada ya no sirve para nada. Hermano, el pecado no está en los pecados que nosotros conocemos comúnmente. Un evangelio adulterado ya no es efectivo para la salvación de los hombres. Eso fue el porqué Dios le dice: esfuérzate y sé muy valiente. Porque eso se llama conducta firme, carácter firme, conocimiento del evangelio. Esa es la razón que por qué la iglesia tiene que conocer el principio que Dios requiere, no el principio del evangelio, el principio de la conducta de un hombre que Dios requiere para su evangelio, para que ese evangelio tenga efectividad en la vida del que predica y también de los que le oyen. Porque tiene que tener efectividad de lo que yo digo. Y la efectividad no de lo que digo, sino de cómo me comporto ante la palabra. Porque yo ya sé que uno puede repetir exactamente, así como los imitadores de voces, mucha gente imita el evangelio con exactitud, pero que su conducta no la tiene, porque Dios se basa en la conducta, no la conducta buena, sino la conducta firme, inalterable del hombre ante el evangelio. ¿Me están entendiendo? ¿Seguro? Por ejemplo, cuando usted se tome una foto, si usted parpadea, sí, es increíble, y uno quisiera salir bonito, pero en un momento uno se torció. Pero si usted se pone fresca ante la cámara, aunque fuera mono,
va a salir como humano. Gracias. Sí. Muy caliente. Por favor, me trae un poco tibio. ¿Están entendiendo? Eso es el detalle. Ahí sí que el detalle del evangelio. Porque si no tenemos esa firmeza, esa conducta ante el evangelio, nosotros mismos nos ahogamos en el evangelio. Porque tanta suponencia que le agregamos al evangelio, porque no estamos determinados, concretado, definido. Pero para ser concretado, para definirse uno en el evangelio, tiene que ver primero, porque de nada sirve estar firme. Por eso mucha gente está sinceramente perdido, sinceramente equivocado. Por eso la devoción no es garantía si no tenés el conocimiento de la palabra. Por eso le digo, la fe no es garantía si no tenés el conocimiento de la palabra donde poner tu fe. Es la palabra, la base fundamental donde usted afirma su conducta para ser inamovible ni siquiera ante el diablo, porque el diablo solo asusta. Pero los predicadores no asustan, sino que son aduladores, y ahí es donde usted se pierde. Por eso mucha gente está llena en los templos, porque están siendo engañados, porque no conocen el evangelio. Por eso usted lee su Biblia, compre la Biblia y léalo, pero no compre cualquier versión también, porque hay muchas versiones hoy manipuladas. ¿Alguien entiende perfectamente lo que estoy diciendo? Porque cuando Josué iba a entrar a Canaán, ¿qué fue lo que primero le salió al encuentro? Un ser. Es lo más difícil. Va que Josué ya había adquirido la conducta de firmeza y le preguntó: ¿usted quién es? Le dice al ángel: ¿eres de lo nuestro o eres de los enemigos? Porque si eres de los enemigos, ahorita también le vuelo la cabeza. Por ejemplo, si usted no es de nosotros, le estoy volando la cabeza. Pero si es de los nuestros, si eres de la Biblia, te estás afirmando, estás adquiriendo fortaleza. Esa era la valentía que Dios le exigía, que era una conducta de firmeza, porque va a entrar en una batalla no solo de guerra de espada, sino que de voces, de apariencias. Por ejemplo, ese Josué, cuando ya empezó la guerra, la primera guerra lo ganó bien, porque, ¿sabe por qué ganó bien la primera guerra? Porque se puso todas las armaduras, se dio las vueltas cabales y se llevó la gente necesaria. Pero en la segunda guerra, como un pastor, solo mando a mi mujer hoy, dijo, y a la comadre. No estoy dibujando. Así hizo José. Solo voy a mandar 3,000. ¿Para qué gastar tanta gente? No sabía que a Dios, cuando dice que hay que ir completo, hay que ir completo. ¿Y qué pasó cuando Moisés fue derrotado? Pero Josué fue derrotado, su ejército. ¿Qué hizo José? A orar de nuevo.
Como que Dios le estaba diciendo que a veces ni siquiera es necesaria ahora. No sé si usted notó la oración que hicimos. En vez de dedicar el templo, nos dedicamos nosotros mejor, ¿verdad? Pero es la primera vez que hago esto, porque estamos descubriendo estrategia que Dios, porque estamos avanzando, estamos adquiriendo conocimiento, y es la firmeza que tenemos en la palabra de Dios. Entonces Dios le dice a Moisés: ¿Por qué estás ahí de rodilla? Y todavía lo está culpando. Usted ya sabe la historia, pero el detalle es este: que Moisés, o que Josué, no actuó con la conducta. Por eso, no te apartes, ni a la derecha, ni a la izquierda. Por eso hay cristianos izquierdistas, hay cristianos derechistas. La Biblia, lo que diga la Biblia, lo que establece la Biblia. Por ejemplo, yo siempre he dicho que Jesús nunca subió con sangre prestada a la cruz. Amén. Y nunca se puso la cruz en el cuello. Amén. Y no murió fingiendo la muerte. Murió bien muerto. Tenés que morir 100% valiente. Si usted no está dispuesto a morir, va a perder. Aleluya. Es exactamente con la ofrenda también. Y si habláramos de ofrenda, por eso la viuda de Elías, no la viuda de Elías, la viuda donde Elías fue enviado, pero siempre preferimos decir así, la viuda de Elías. Y dice la viuda: ay, que Dios me libre de dar la comida, única comida del único día, porque esto nos queda y nos vamos a morir. Mira pues, porque en verdad iba a morir. Pero como creyó a Elías, no murió. ¿Entiende? Si usted no se entrega completamente al Evangelio, les decía al principio, yo no vengo a exhibirme, ni vengo a hablar de bondades, ni vengo a hablar de grandezas, porque yo sé que lo que Dios hizo es grande. Pero más grande es su palabra si usted la cumple.

Yo me gozo porque veo con claridad el evangelio. Pero lo que se requiere para dar cumplimiento a la palabra, le repito lo que estaba diciendo: recitar la Biblia no es poder. Vivir la Biblia, eso sí es poder. Porque eso ni siquiera necesitas decir: yo creo en Jesús, yo creo. No necesitas. Porque tu actitud, tu conducta lo dice. La firmeza con que tú buscas a Dios lo dice. Por eso mucha gente que no tiene dinero hace 8 días, pero que hoy sí pudieron venir a este evento, porque tenías el deseo perfecto de venir, y aquí estás. Así debemos de mantener ante cualquier voz, ante cualquier adversidad, inamovible, valiente. Y eso significa la muerte. Ya dije, significa la muerte, porque cuando uno calla es porque sabe. El que tanto pelea es porque no sabe. Yo no discuto el evangelio con la gente, y no estoy discutiendo con ustedes ahora. Solo estoy diciendo lo que veo en la Biblia, lo que entiendo de la Biblia, y sé que es lo que dice la Biblia. No te apartes, porque qué fácil. Por eso le decía de la ceniza: eso es apartarse de la ley. Agregarle cosas al evangelio es apartarse del evangelio. ¿Por qué? Porque siempre usamos la palabra de repente, quizás. El evangelio no es de repente ni quizás. El evangelio es efectivo 100%. Así es y así es. Una vez el Señor me dio tantas experiencias que he pasado y que ha servido en un momento de gloria. Una vez estábamos tomando, la gente estaban tomando posición de sus privilegios, pero como ya es una casi costumbre, año con año hacemos eso, y cuando me dejaron el tiempo, yo ya quisiera salir directo de la iglesia, ya no quería subir al templo, al púlpito, pues. Pero como soy pastor, tenía que subirme. Y ahora, ¿con qué palabra, con qué gesto, con qué, de qué manera me tengo que subir? Y subiendo a la plataforma, se me vino un pensamiento y llamé a un anciano y le dije: tráete una silla. Y puso la silla. ¿No quiere que te traiga otros dos? Él mismo dijo: tráelo, pues, dije. Y pusimos 3 sillas y duró como 2 años ahí. Y a otras iglesias lo pusieron, pero no saben por qué. Es que qué difícil mantenerse uno firme en un mover. Y en la fidelidad a la palabra de Dios. Porque la palabra es amplia. Desprende cosas, efectos en un momento requerido, necesario. Y puse la silla. ¿Y ahora qué voy a hacer con esta frialdad con que vengo, con esta cara casi de engomado, como decimos aquí en Guatemala? Sin haber estado bolo, pues.
Porque qué difícil es introducirse fríamente así, sin haber fumado algo, pues. Pero tuvo que hacerlo obedeciendo que acabo de poner la silla del Dios poderoso. Y me fui corriendo y me hinqué enfrente de la silla. Cuando cayó una unción sobre mi vida, empecé a sentir literalmente

más cuando no sucede nada. En cambio aquí los niños se entraron al templo, la gente, por lo menos unas 120 personas vieron a Jesús. No sé si todos son apóstoles ahora, porque eso es lo que dice la gente: ver a Jesús es ser apóstol. Eso no es cierto. Ser apóstol, tener una firmeza, una conducta ante la palabra de Dios inamovible, aunque uno tenga la cara de menso, como decimos siempre. Cae mal la cara de menso y firme. Porque uno tiene cara de bravo, pero su mujer lo manda, como dicen por allá. Por eso le recalca Dios a Josué: sé muy valiente, que no te apartes ni a la izquierda. Es que tenga presente esa palabra, hermano. No admitas ni siquiera en tu mente que vengan otros pensamientos que te haga apartar de la palabra de Dios. Aunque tengas que morir. Porque ese es el miedo del creyente: querer vivir, y es cuando muere. Mejor morir cumpliendo la palabra de Dios, así como Cristo murió cumpliendo la palabra del Padre. Entonces, quiero darle una aplicación a este mensaje. Si la iglesia no adquiere esa conducta, usted de aquí a 8 días saber en qué congregación estará parado. Amén. Así ha pasado con la iglesia, porque, por ejemplo, una vez que me estaban exigiendo: hermano, ¿por qué no hay profecía ya? Porque nos gusta oír profecía de corazones de la gente. Y me tuvo que hablar el Señor: ¿acaso no entiende la gente que toda la Biblia es palabra profética? ¿Qué más profecía quieres oír? Porque la iglesia, la única profecía que recibe es en actos así sobresaliente, pero no de la Biblia. Sobresaliente, por ejemplo, se te va a morir un hijo, se te va, vas a tener un accidente. Esas son las profecías que la iglesia recibe, pero no de la palabra, porque la palabra ya está dada. ¿Entienden la iglesia? Una profecía puede haber en la iglesia, que usted anda mal, que usted, pero no la palabra de Dios. Bueno, yo sé que no le gusta, pero es porque usted se acostumbra de andar como aquellos locos que andan cargados de jarrilla, de bote. Así es la iglesia, anda cargada de todo, chunchería ahí, a su San Simón, a su rosario, a su virgen y su Biblia, y a Jesús sacramentado. Sé valiente. Sé valiente. No te apartes ni a la derecha ni a la izquierda. Eso significa que Dios no tiene izquierda ni derecha. Un solo Dios. Por eso no tiene derecha ni izquierda. Un solo Dios. Porque a veces la derecha dice una cosa y la izquierda otra cosa. Un solo Dios. Su palabra es inalterable y poderosa palabra. Si algún día usted, como

0: Abraham creyó, porque la Biblia dice que Abraham creyó muriendo. Imagínense qué evangélico es este. ¿Han leído eso? Abraham creyó o murió creyendo. Nunca tuvo lo que creyó. Pero eso no quiere decir que no lo tuvo. Porque aquí el que cree lo tiene. Y se tiene. Y se va a tener. Porque estamos en un Dios que abarca el eterno pasado y el eterno presente. ¿Entienden ese pedacito, por favor? Porque es muy interesante. Por eso no cabe el orgullo, no cabe la prosperidad, no cabe la altivez, no cabe el crecimiento, porque todo en Dios somos completo. Amén. Por ejemplo, había una algarabía de entrada hoy y yo decía, ¿y qué hice? Pues qué culpa tengo yo que me hagan eso. Porque no venimos, solo estamos caminando. Si hay que matar, matamos. Si hay que dar vida, damos vida. Si hay que morir, hay que morir. Si hay que caminar, hay que caminar. Si hay que derribar, derribemos. Si hay que construir, construyamos. Porque la iglesia va caminando hacia la vida eterna. Aleluya. Emocionante viaje. Bueno, esta es una sencilla palabra, pero quiero que este es un principio fundamental que usted tiene que tener en esta tarde. Un principio muy importante de valentía, una conducta de valiente. Amén. Un valiente no parpadea los ojos, mira hacia el blanco. Aleluya, porque el que parpadea sus ojos lo van a matar, lo van a engañar. Adquiere esa conducta en esta tarde. Levante su corazón ante Dios, aun si su mano puede levantarla. No sé si entendieron algo hoy. Es muy importante. Usted no pelea con el pecado, pelea con su conducta rebelde, insujeta o insujeto. Pelea con eso. Tus pecados comunes se van cayendo. Eso se cae en sol. Si usted se toma el evangelio, el frasco entero del evangelio, tus pecados caerán. Vela por tu conducta. Si tu mente es voluble, es cambiable, afirma tu mente hoy. Mira el evangelio perfecto, inconmovible. Ponga su mirada. Aún haga el gesto como que estuviera viendo literalmente. Haga ese gesto. Como dijo la Biblia de Abraham, viendo al invisible. Viendo al invisible. Míralo. Diga con tus palabras: Señor, creo en todas tus palabras perfectamente. Creo en Él, Señor.
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2: Castillo mío, escudo mío, en quien he confiado. Amén.

tú has sido mi roca, mi alto refugio, Dios. Escudo mío en tiempo de aflicción, has sido tú, oh Jehová, Dios de los ejércitos.

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Como una apelación sobre su alma, usted va a cantar con el canto, tú me conoces, tú me conoces. Amén. Usted va a decirle al Señor, Señor, tú me conoces. No puedo ocultarme, no puedo esconderme, aquí estoy porque tú me creaste antes que el mundo fuera. Amén. Vamos a dejar el tiempo.

que Dios trajo paz y gozo a la iglesia. Es la primera palabra que Jesús dijo al resucitar: paz a vosotros. Porque usted no imagina, no se imagina cuánto vale la paz. Eso no tiene precio, pero tú lo tienes por Jesucristo.

0: Aleluya.
1: 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Bendiciones.
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desde la eternidad y hasta la eternidad, y diga todo el pueblo, ¡a!

cambiado, él seguirá siendo el mismo, el testigo fiel y verdadero. He aquí el Amén, el principio de la creación de Dios. Aleluya.

0: porque tu adoración por siempre estará en todos los confines de tu creación.
1: Nuestra luz, Jehová es nuestra salvación. Dice, ¿de quién temeré? Jehová es la fortaleza, porque Jehová es la fortaleza de mi vida. Amén.

está por nosotros. Él nos defenderá. Él nos librará de toda guerra, de toda violencia. Amén.

¿Cuántos tienen fe de que esto es verdad? ¿Esto es por la fe? ¿Esto es por la fe? Y lo que tú crees que lo que Dios puede hacer.

El mismo vino a salvarnos. El mismo vino a liberarnos. El mismo viene a llevarnos. Es por ello que cantamos con gozo y con gozo.

0: alejado en nuestro caminar, la cual nos conduce cada día hacia ti.
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grande como tú, oh Jehová. Este es un poco moderado. Todavía ya puede menearse, ya puede. Hay grande como tú, oh Jehová.

en el corazón. Amén. Gloria a Jesús. Amén. No me canso de amarte. Ándale pues. A ver cómo nos va. ¿Ya está cansado? Para nada, digo. Para nada. Aleluya. Yo recibí todos estos coros, pero como no sé de música, por eso estoy tarareando un poco aquí. No me canso de amarte.

tan a gusto con mi Jesús? ¿Cuántos se sienten tan a gusto con el Señor? ¿Seguro? ¿Seguro?

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Gloria a Jesús. Aleluya. Esa es su bondad tierna. Esa es su ternura. Amén. Ni siquiera perdonó a dos sacerdotes que entraron ni siquiera a pecar, a oficiar, y los mató. Por eso hoy tenemos un Salvador tierno. Es su bondad, nunca cesará. Gracias a esa bondad. Amén. Bienvenidos a la fiesta de Jesús. Aleluya. Prepare su corazón, porque esta es una fiesta

Dada Hessel. Cantándole con gozo al Dios de

Cuando veo tus cielos, obra de tus dedos, la luna y las estrellas que tú formaste, digo, ¿qué es el hombre para que tengas de él memoria? ¿Y el hijo del hombre para que lo visites? Oh Jehová, Señor nuestro, cuán grande es tu nombre en toda la tierra.

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9: Amén. Aleluya.

Alléluia. Verdaderamente nuestra vida, si Cristo no tiene compasión de nosotros, nadie nos puede lavar nuestros pecados. Y el Señor, por su grande amor, por iniciativa propia, hizo que nuestros pecados, nuestra vida fuera limpiada en las aguas de la vida. Ha sido un verdadero gozo, hermanos, poder ver una etapa más del caminar de la iglesia. Los hombres siempre quieren mantener al niño en un estado de inconsciencia, pero nosotros, el Espíritu Santo, dice y hace que los niños también estén en esa medida de vida, expresando a un Dios sumamente poderoso.

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4: El último canto y dice que le debemos entregar nuestra vida al Señor. Levanta tus manos delante del Señor. Entrégale tu corazón.

Jesus.

0: Sí, Señor.
1: Castillo mío, escudo mío, en quien he confiado. Amén.

tú has sido mi roca, mi alto refugio, Dios. Escudo mío en tiempo de aflicción, has sido tú, oh Jehová, Dios de los ejércitos.

0: Dicen amén, pueblo de Dios. Aleluya.
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Gracias a Dios, aleluya. Así es nuestro Padre, ¿verdad, jóvenes? Él nunca nos ha dejado en todo tiempo, en todo momento, y por eso le cantamos con todo nuestro corazón: bienvenido al reino de Jesús. Este sí es una expresión directamente de niños. Creo que es la insinuación del Espíritu a los niños. Dios nos ha tomado en cuenta desde niños, desde que fuimos formados en el vientre de nuestra madre, y tiene un reino que rige la vida desde la niñez. Aleluya.

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Es el nombre que ha sido dado a los hombres en quien podemos ser salvos. Aleluya. Gloria a Dios.

Gracias, Padre Celestial, porque en nuestros corazones hay gratitud y por ello te damos gracias por permitirnos

No van a pasar. Aleluya. Yo tengo un Dios. Bueno, ahora dejamos...

Ese es nuestro Dios, eterno y sublime. Por fe he de alcanzar la vida eterna.

0: Aleluya. ¿Cuántas quieren llegar a esa mansión de luz? Amén.
1: Amén.
0: Aleluya.
1: Aleluya.
0: Más fuerte. Aleluya.

Denle un fuerte aplauso al Señor en esta noche. Aleluya, aleluya. Y Jehová dijo a Moisés: di a mi pueblo que marche. Iglesia de Cristo, no temáis, porque vuestro Dios va delante.

lo creemos, sino que lo sentimos, que es difícil vivir sin Cristo Jesús. El siguiente canto: cuando Jesús murió por mí en la cruz,

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Aleluya. Aleluya. Jesús dijo: este evangelio será predicado por todo el mundo, entonces vendrá el fin. Este evangelio será predicado por todo el mundo, entonces vendrá el fin. Cristo vendrá otra vez. Amén.

0: Aleluya. Gloria a Jesús.
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Aleluya, aleluya, aleluya, al que salvó mi alma. Ya tú sabes que Cristo viene. Ese es el gozo de todo cristiano, que Cristo viene. Amén. ¿Cuántos saben que ese es el gozo de los gozos y de los gozos? Que es la venida de Cristo Jesús. No son otras cosas, no son otros eventos, no son otros poderes, no son otras maravillas. Es la venida de Cristo Jesús. Es el clímax de la expresión del Evangelio que Cristo nos ha dado. Amén. Vamos a cantar.

Porque todo lo que vemos hoy se acabará, sea buena o mala, se acabará. Aparecerá una nueva era donde Cristo será el Rey de Reyes, Señor de Señores. Y usted será su reina, su iglesia, su amada esposa. Amén.

0: Aleluya. ¿Cuántos les gustó las palabras, las letras del himno? Aleluya. No hay cosa más hermosa cuando un niño es envuelto en la palabra de Dios. Porque todos nosotros nacimos en un mundo invadido de muchas cosas. Y todavía en la iglesia le ponen objetos, animalitos, inanimados para los niños. Nosotros tenemos un Dios real porque nuestra alma es real. Esta es una plegaria del niño. Dice: oh Padre Celestial, necesito de ti, que soy un niño, acuérdate de mí.
1: Porque Dios trajo paz y gozo a la iglesia. Es la primera palabra que Jesús dijo al resucitar: paz a vosotros. Porque usted no se imagina cuánto vale la paz. Eso no tiene precio. Pero tú lo tienes por Jesucristo.

0: Aleluya.
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0: Establecido la noche y el día, Job decía: cuando era de noche, quisiera que fuera de día, porque no podía dormir. Y cuando era de día, quisiera que fuera de noche, porque no podía vivir de día. No había día, no había noche para Job. Y a nosotros, y a todos nosotros, nos toca en la vida un momento de soledad. Yo creo que el Espíritu Santo está poniendo un canto para que nosotros podamos ser dirigidos ante la presencia de Dios, para poder mitigar nuestra sed, la sed de nuestra alma, a través de un canto. Amén.

0: Un fuerte aplauso a aquel que nos oye siempre. A aquel que siempre está dispuesto a escucharnos, a ayudarnos y a levantarnos.
1: Por eso mi corazón quiere gritar. Quiere gritar de gratitud. Porque tú has redimido mi alma. Oh, amor de Dios. Oh, aleluya.

0: Aleluya.
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Hace poco, unos 15 días atrás, sentí el deseo de que las voces de las mujeres se escucharan a través de los cantos. Lo vamos a hacer con la idea de preservar la alabanza en el nombre glorioso de nuestro Padre majestuoso. Dedicamos estas alabanzas, estos himnos

Jesús dice, si alguno tiene sed, venga a mí y beba. El que cree, como dice la Escritura, de su interior correrán

Hast du mal Hastan? Halleluja! Qué bueno es que se cumpla literalmente con nosotros lo que la Biblia dice: si tu padre, si tu madre te dejaron, con todo yo, Jehová, te recogeré. Dice: tenemos una esperanza muy linda porque tenemos un Padre celestial, y si le pedimos algo con todo nuestro corazón, Él siempre está dispuesto a contestar, a responder nuestras necesidades. Aleluya. Yo soy un niño muy feliz. Cuando fue contestado por el Padre, ahora el niño es muy feliz. A ver, vamos a escuchar ese canto maravilloso.

Gracias, Padre Celestial, porque en nuestros corazones hay gratitud y por ello te damos gracias por permitirnos alabarte.

0: ¿Dónde están los músicos? Quiero cantar un coro con ustedes así. Así. Pero este coro es un poco tradicionalón. Pero tiene sentido. En las manos del Espíritu todo es bueno. ¿Sabe qué coro?
1: Yo me gozo lunes, yo me gozo martes, yo me gozo miércoles. Yo me gozo jueves, sábado también. Al llegar domingo sigo con el gozo y saben por qué. Porque tengo a Cristo que me da la dicha de gozarme en Él. Yo me gozo lunes, yo me gozo martes, yo me gozo miércoles. Yo me gozo jueves, yo me gozo viernes. Al llegar domingo sigo con el gozo. ¿Y saben por qué? Porque tengo

esperen un momento. Tenemos que confesar que todos los días de la semana sea de bendición para usted. Ojalá que nunca se llegue a escuchar que este fue mal día para usted. Yo estuve negociando un tiempo. Cuando llegamos al hospedaje, los compañeros siempre: "Ay, estuve mal, muchacho." Sí, decía yo, pero dentro de mí era solo acompañarle en sus desgracias, porque verdaderamente nunca fue en mi vida un fracaso, nunca, nunca. Para mí esos días eran toda la semana de venta. Y así que yo me gozo el lunes.

Yo las quiero ayudar con un pensamiento. Imagine usted una gran canasta llevada del brazo y llenarlas. Porque con esa canastada de bendición, yo me gozo lunes, yo me gozo martes, yo me gozo miércoles, yo me gozo jueves. Y hasta te llenó esto. ¿Y saben por qué? Porque tengo a Cristo que me da la dicha. ¿Cuántos lo creen? ¿Cuántos están creyendo? Pero no se tira la canasta, reténgala ahí, reténgala. Yo me gozo lunes, yo me gozo viernes, yo me gozo martes.

0: El Señor está poniendo en mi corazón recordarles algo que aunque el mundo lo ha puesto, tal vez debido a que en el corazón de la mujer siempre ha esperado algún elogio. Y sabemos que hoy es 10 de mayo, ¿verdad? Pero qué mejor regalo es encontrarse con el amado verdadero. Y que en verdad Él está en este lugar para ubicarle en su lugar. Es el único caballero que pone a las mujeres en su lugar y las vista de gozo, de alegría y de paz en este tu día, madre. En esta tu noche, madre querida. Que la gloria del Dios omnipotente esté sobre tu cabeza desde ahora y para siempre. Recíbela. De parte del Señor Jesucristo. Se me viene un pensamiento, ¿por qué el Señor tuvo que escoger a una mujer para nacer de ella? Porque es tanta la misericordia y tanta es la torpeza de la mujer. Por eso la quiere redimir dándole este honor. Honor celestial, honor eterno y honor de mujer y de madre. Levante su cabeza bien en alto y decirle: Señor, gracias porque te has acordado de mí. Y dile también que no me arrepiento de haberme hecho mujer. Decirle: estoy agradecida contigo, mi Padre, mi Padre celestial. Tú sabes lo que haces. Me has hecho favorecida. Dígale. Siéntase dichosa de ser una madre, de ser una mujer.
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grande como tú, oh Jehová. Este es un poco moderado. Todavía ya puede menearse, ya puede. Hay grande como tú, oh Jehová.

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Así que, hermanos, si elijo os libertare, seréis verdaderamente

Como una apelación sobre su alma, usted va a cantar con el canto, tú me conoces, tú me conoces. Amén. Usted va a decirle al Señor, Señor, tú me conoces. No puedo ocultarme, no puedo esconderme, aquí estoy porque tú me creaste antes que el mundo fuera. Amén. Vamos a dejar el tiempo.

0: Es el nombre que ha sido dado a los hombres en quien podemos ser salvos. Aleluya. Gloria a Dios.
1: Por eso nos aferramos a tu palabra y tomados todos de las manos corremos en pos de ti, para que cuando tú vengas podamos gloriarnos de que no hemos corrido en vano.

0: y su alba será como huerto de riego y nunca más tendrán dolor. Bendito sea Jehová, el Dios de Israel, por los siglos de los siglos. Amén y amén.
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No permitas que desmaye alguien.

No sé si alguna vez lo hemos cantado este himno, ya es un himno que tiene tanto tiempo de guardarlo por ahí, pero hoy me dieron ganas de interpretar aquí con las hermanas. Amén. Oh Padre mío, tan exaltado sea tu nombre, o es tu nombre, pero eso es lo que dice el himno.

0: a todos. ¿Cuántos sienten y creen que eso es así?
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Denle un fuerte aplauso al Señor en esta noche. Aleluya, aleluya. Y Jehová dijo a Moisés: di a mi pueblo que marche. Iglesia de Cristo, no temáis, porque vuestro Dios va delante.

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2: Del Señor Jesús, a viva voz, cantemos con gozo, con alegría, al Creador de los cielos, y le damos gracias por su bondad. ¿Cuánto le da gracias por su bondad? Amén.

0: Aleluya. Él vive en nosotros. Y cuando Él vive en nosotros, los temores, los miedos se irán de nosotros, porque Él habita en nosotros. Amén. Gloria a Dios.
1: Para eso hemos venido, a regocijarnos en nuestro espíritu, porque eso es el Evangelio.

¡Aleluya! ¿Cuántos exaltan a Dios? Esto es pura coincidencia, como Él es el que alaba al Padre entre sus hermanos. Por eso todo lo hace perfecto. Solo nos falta una cosa, si podemos cantarlo. Que el Señor nos ayude a poder expresar ese nombre que es sobre todo nombre.

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2: No me canso de amarte. Ándale pues. A ver cómo nos va. ¿Ya está cansado? Para nada, digo. Para nada. Aleluya. Yo recibí todos estos coros, pero como no sé de música, por eso estoy tarareando un poco aquí. No me canso de amarte.

Jesús? ¿Cuántos se sienten tan a gusto con el Señor? ¿Seguro? ¿Seguro? ¿Cómo le pasa? Aleluya. Yo tengo un Dios. Bueno, ahora dejamos.

0: Aleluya. Gloria a Dios. Como Ruth y Noemí.
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Aleluya, qué bonito es cantar, pero cantar con el espíritu y con el entendimiento. Porque a veces hay cantos que parecen ser más bonitos.

a la majestad de nuestro Dios. Pues a la verdad, hermano, es difícil predicar en este momento porque es que vemos tantas cosas en un solo momento. Pero vamos a tratar de retroceder.

y lo voy a seguir diciendo en cada vez que nos reunimos a un evento más específico. He dicho esto y lo voy a repetir: la iglesia necesita ubicarse. Amén. Porque aún este lugar nos está ubicando para que de alguna manera estemos juntos, pero la que nos ubica es la palabra de Dios. Pero cuando decimos palabra de Dios, tiene que ser algo real, algo más específico, para que nosotros podemos conocerla como conocer el número uno. ¿Cuántos conocen el número uno? ¿Y cuántos conocen el evangelio como conocer el número uno? ¿Seguro? No creo que usted conozca el evangelio

como conocer el número uno. ¿Sí? Y conociendo el evangelio como un número, es cuando la persona nunca cambia de parecer. Porque no se pierde. Usted no dijo hoy que salió la luna, ¿verdad? Hoy salió ¿quién? El sol. Nadie se equivoca en decir hoy salió, no sé qué es, sino que hasta el ciego dirá que salió el sol porque siente el calor del sol. Amén. Pero va a costar un poco porque lastimosamente no todos predican el evangelio. Mucha gente predica solo para darse a conocer. Yo no vine para darme a conocer. Le decía a los pastores, quisiera tener tantas caras para usarme una hoy en esta vez, decía yo, porque no sé qué cara puede traer uno, porque a veces nuestra cara dice, mira lo que estoy haciendo, ¿se fijaron? Pero ninguna cara puede ser suficiente como para presentarse en este momento. Y lo bueno es que no haya cara de hombres en este caso. Lo único que puede existir es el nombre de Dios y su palabra. Su palabra. Pero es muy importante conocerla, ubicarnos, para que seamos diferentes. Es difícil hacerse diferente. Por ejemplo, he oído gente decir renovar la mente, transformar la mente. Es fácil decir, pero ¿cómo y con qué? Porque no es un decir. Ese ruido no será que se puede quitar. Se oye el ruido ahí, ¿no? Entonces es muy importante que la iglesia sepa un principio elemental en cuanto a la conducta. Es increíble cómo el evangelio requiere una conducta de la persona. Así como decía, renovar la mente. Uno a veces piensa, yo tuve pensamiento, gracias, ya estuvo. Yo creí en un tiempo que renovar la mente es un esfuerzo mental que uno tiene que hacer, sacudir un poco la cabeza y captar o pensar diferente. Pero me doy cuenta que la Biblia es suficientemente capaz, completo, y que dan los parámetros. ¿Cómo cambiar la mente? Es muy específico la Biblia, pero hay que interpretarla también. Yo creo que para eso Dios puso predicadores y amados para hacer esa función. ¿Cuántos creen eso? Porque ni uno, a veces ni predicadores pueden hacer eso. ¿Por qué? Muchos se metieron a predicar porque se basaron en la Biblia y el nombre de Dios. Voy a decir cosas que a mucha gente no les va a gustar, porque voy a decir como que si fuera cosas tonteras. Yo me he atrevido a decir que el nombre de Dios no es suficiente para salvar al hombre. Por eso el mundo tuvo que poner a sus dioses, que viene siendo lo mismo. Aún los filisteos llegaron a creer también que llegaron a decir los dioses de Israel.
porque siempre creían en un montón de gente. Por eso que en las iglesias no cabe la gente, porque todo quiere ser cabeza. Por eso hay, en este tiempo hasta hay, a la par de un pastor, la pastora. Solo que somos tan ignorantes del evangelio, la creemos. Pero si profundizáramos nuestra atención, ahí hay un dragón de dos cabezas ya. Suena dura mi palabra, pero así es el contenido, el trasfondo. Amén. Hasta Cristo mismo solo vino a hacer la voluntad del Padre. Ya no digamos nosotros. Pónganme atención, por favor, porque quiero decir algo sencillo, pero muy, muy importante.

que empezar alguna vez el creyente. Usted no sabe cuándo empezó, si es que empezó. A lo mejor cree usted que ya está encumbrado, pero que nunca empezó. Y el comienzo es muy sencillo, es una conducta. Dios solo busca la conducta permanente de un hombre. Una conducta estable, firme. Porque la palabra ahí está. Por ejemplo, en todo el libro de Jeremías, Dios se queja de que, dice Dios, los llamé y nadie respondió. Y llamé a uno, tampoco hubo uno que dijera, heme aquí. ¿Qué significa eso? Que Dios está ahí. Su palabra está escrita. Pero la conducta es la que no hay. Por ejemplo, los hombres. Por eso no me gusta venir aquí, porque me pongo a criticar a la gente. Pero si usted es entendido, simplemente estoy diciendo la verdad. Simplemente estoy diciendo la verdad. Aún en estos eventos que tuvimos, no estoy criticando, ni siquiera estoy desnudando, pero sí tenemos costumbre de decir las cosas más bonitas de los sucesos bíblicos sin haber pasado por principios que no se miran connotables. Nos enseñaba un profesor al principio, porque yo también me puse a enseñar sin tener conocimiento, pero había un profesor que nos enseñaba. Cuando empieza a enseñar, decía el profesor, nunca, cuando uno hace una rayita, nunca digan "y", solo digan "es una rayita". Y es cierto, porque la gente va a pensar cualquier rayita que me y. Es como decir, usted es hijo de Dios, ¿cómo voy a saber yo si eso es cierto? Entonces, un buen profesor nunca le pone un nombre a una raya, solo diga "raya, raya, raya, raya", y hasta acabar el cuaderno y agarrar otro. Buen profesor. Y uno que quiere hacer carta y con de carta y empezando apenas. Así somos nosotros, los predicadores nos ponemos aquí como el más importante. Y habiendo dicho el maestro que el que es más importante es el que debe estar limpiando los baños. Entonces, porque nos gusta impactar con el evangelio desconocido. Por ejemplo, a mí ya me corrigió el Señor, no hable mucho de mi sacrificio, porque no es sacrificio, me dijo. ¿Y qué es entonces, va a decir usted? Es expresión de amor, dijo. ¿Suena o no? No diga sacrificio porque me van a tener lástima. Por eso la gente los Viernes Santos vienen a llorar y después a chupar. Porque miran mi fracaso. Expresión de amor. Así describo mi amor, dice Dios, dice Jesús. No como nosotros ya queremos que nos den agua a todos solo por venir al culto. Hay que comprar, ahí están las comidas, ahí están las aguas.

Esto no es propaganda solo para evaluar. Esto no es sacrificio. Esta es una necesidad de estar en la presencia de Dios. ¿Entendió lo que dije? No digan sacrificio, digan expresión de amor. Digan todo, expresión de amor, no sacrificio, porque no sería amor. ¿Entienden eso, pueblo de Dios? Los que están allá atrás me oyen. Gritan desde ahí, expresión de amor. Ah, entonces se oye. Así que no nos estamos sacrificando, estamos expresando también nosotros nuestro amor al Evangelio, a la palabra de Dios. Amén. Expresión de amor. Por eso no le tengo que rogar que diga amén, que grite, que salte. Expresión de amor, expresión de amor, expresión de amor. Alabado sea el nombre de Cristo Jesús. Aleluya. Entonces, si realmente es verdad lo que digo, este es el Evangelio. Entonces, lo que hacen los hombres es exhibirse. No es el Evangelio, no es la cara del Evangelio. La cara del Evangelio se empieza con el hombre con una conducta, porque ya el plan está dado, la palabra está dicha. Solo se requiere una conducta. Oh, amén. Por eso, hermano, tanto que sufrimos en el Evangelio. Por ejemplo, yo sufrí, bueno, aunque nadie me lo impuso, pero me puse yo a sufrir. Tampoco no me estoy quejando, porque verdaderamente yo soy un cristiano de verdad. Desde que entré al Evangelio ya entendí el Evangelio, porque desde pequeño ya leía la Biblia. Y cuando entré al Evangelio decía yo quiero ser como Cristo. O sea, quería no compararme con Cristo, sino que quería cumplir lo que Cristo decía. ¿Ese es el Evangelio? Amén. Entonces uno ya llevaba la conducta, que ahora me doy cuenta que eso era lo que Dios buscaba para encomendar una tarea al hombre, y para que consecuentemente el hombre también se salva. Porque esa es lo primero que efectúa el Evangelio en el hombre, que el hombre se salve. Porque si uno no está salvado de su orgullo, de su vanidad, ¿y cómo va a salvar a la gente? No se puede. Porque el que va a matar a los hombres no es la borrachera ni los adulterios. No estoy promoviendo eso, solo estoy evaluando. Por favor, ¿me entiende? Porque muchos se aprovechan de eso, como que estuvieran esperando para pecar. Y yo siempre digo, ¿cuándo no es pecador usted, pues? Pero lo que va a matar a la humanidad es su conducta. Su conducta obstinada religiosa. Lo más delicado para el Evangelio, lo más difícil cambiar del hombre es la conducta religiosa. Sí, por eso digo, me costó a mí, porque como que estuviera cargando literalmente la cruz de santidad, la cruz de perfección. Amén. Pero cuando uno tiene la conducta
casi por naturaleza, no está dedicando su santidad a nadie, sino más bien a la palabra que le ha sido encomendada. ¿Están entendiendo ese detalle? Porque hasta para portar la Biblia uno tiene que andar como sopilote o como el Papa. Porque es una adquisición mental de religiosa. ¿Qué cosa que la Biblia no lo demanda? Porque al contrario, porque voy a leer y estoy leyendo en el capítulo 1 de Josué, porque es todo lo contrario, y le dice Dios a Josué: sé valiente y muy valiente. Y no le dijo: tenga cara de pastor, tenga cara de reverendo. Y dígame usted cómo se va a ver un valiente. Un valiente no anda así cabizbajo. Buenos días, amada hermana linda. ¿Cómo anda un valiente? Un guerrero con el cuello erguido, con la espada. Valiente. ¿Cuántos quieren ser valientes? Entonces deja esa cara de religioso. Levanta esa cara. Quita esa joroba. Sé valiente. Sé un guerrero. Porque lo contrario, por eso el diablo nos desayuna cada Semana Santa. Con el crucifijo, con el santo sepulcro. ¿Cómo se llama? No me sé el nombre. Nos desayuna. Porque no hay gente que detectan el mal del evangelio. Nosotros, los evangélicos, detectamos el olor de cigarro, el olor del aguardiente, pero no detectamos las incursiones del evangelio falso. ¿Quién tiene la capacidad de discernir el evangelio dentro? O sea, ¿quién tiene la capacidad de descubrir los evangelios dentro del evangelio? Me doy cuenta porque es un principio muy, muy exacto. Porque la etapa de Moisés era una etapa, como diría, una etapa casi de guerra, de composición de cara de la gente. Pero la etapa de Josué era una etapa de conquista, de guerra, de matar. Aleluya. Por eso a Dios, mucha gente no le gusta a Dios, porque dice: es que Dios es un asesino porque mandó a matar a mucha gente inocente. ¿A qué le llamas tú inocente? Aleluya. Bueno, aquí no dicen mucho amén porque tienen miedo. ¿Miedo a quién y de quién? Oye, la etapa de Moisés era de exposición de palabra, exponía la palabra, predicaba, decía a Moisés: al levantarse hay que recordarle la palabra, los hijos, al acostar, al andar, solo palabra, palabra.
Cuando se empezó la administración hace 30 años, se descubrió la administración. Llegaron algunos maestros allá conmigo a enseñarme cómo ministrar. Me daban verso y uno apuntaba. Y uno tiene que buscar, peor si uno no ha leído la Biblia. ¿Cuándo va a encontrar el libro de Jeremías? ¿Cuándo va a encontrar? En lo que el demonio ya se comió al endemoniado. Es un recitar bíblico que Jesús no lo vino a enseñar, porque cuando Jesús calmaba la tempestad, cállate y enmudécete, y el demonio del viento, excuse me, perdón, dijo. No era mi intención, decía el demonio del viento. Ni siquiera reprendió, te echo fuera, demonio de viento. No dijo nada. Cállate y enmudécete. A su majestad, dijo el demonio. Entonces la etapa, pero siempre quedaba la palabra marcando la conducta del humano, porque sin la palabra, ahí es donde la gente han inventado dioses. Es difícil con la mente religiosa poder anular el Viernes Santo. Eso es inanulable. Eso no se puede quitar, porque la gente, si algún día lo quiten, creen que es el juicio final. Lo que no saben que sería la salvación al fin. Porque es difícil que la mente tenga la capacidad de discernir y de definir cuál es el poder del evangelio, no recitando bíblico, sino que ese evangelio se hizo vida en el hombre. Esa es la medida que tenemos que dar. Que el evangelio se hace de nosotros y nosotros de él. Todavía no he dicho el punto más interesante, que es muy sencilla, pero es profunda, porque por eso yo preguntaba, diciendo que por qué Dios le decía a Josué: sé valiente y no temas ni desmayes. Pero no dijo delante de los enemigos, de no desmayes, de cumplir esta ley. Porque esta ley era la que producía la vida a la gente recién salido de Egipto. Porque Israel, a pesar de que ya tuvo 40 años en el desierto, todavía no tenían la vida. Tenían 40 años de alegato con Moisés. No sé cuánta gente tiene 40 años todavía peleando en la iglesia. Si usted no pase de ahí, ya no se va a salvar. Porque la idea es que usted tiene que llegar a entender exactamente lo que el valor, el contenido de la ley, porque la ley es la que mata la conducta mala. Pero otra vez le digo, la conducta mala, no, permíteme decirlo con toda la libertad del caso, porque si usted no me permite decirlo, no vamos a entender el evangelio. Porque lo que mata el evangelio
No es el hábito de pecado comunes que conocemos, sino el hábito aún de ser uno engañado por sí mismo. Ese es lo más difícil. Yo me he topado últimamente con la palabra, ¿qué mente? ¿Con qué mente tenemos que describir o extraer? Por ejemplo, poner frontera al poder de Dios, de lo que es la mente del hombre. Voy a hablar así claro. Quizás no lo entienden porque apenas estamos empezando. Porque tengo que usar ejemplo que conocemos. La vez pasada les comenté hace 3 años, el último retiro que tuvimos por ahí. Y yo ahí en mi pueblo salí de mi casa, de repente pasaban una gente con la cruz de ceniza. No me estoy burlando, solo estoy sacando a la luz que qué difícil es definir la palabra de Dios en la mente del mismo hombre con un concepto formulado en un acto que en ningún momento la Biblia aprueba. Pero ¿cómo es que la gente llega a creer de tal manera con una devoción como que si fuera verdad? Tuvo que decir eso para que usted entienda. Porque si no lo digo, usted no entiende. Y tengo que quedarme mal con la gente. Yo me asusté, como que la voz me empezó a decir, ¿ves? Que la fe es ciega. La fe se puede poner en objetos inventados por hombre y llegar uno a creer como que si así es, como que si Dios dijera eso. Entonces, ¿de dónde tendría que sacar el poder el hombre para decir esto no es así? Eso fue la razón por la cual Dios le dice a Josué: sé valiente. Sé valiente. ¿Acaso creen ustedes todo lo que tenemos ahorita mismo no fue de una valentía? Como dijo Pablo, por ejemplo, Pablo dice en Gálatas que algunos falsos hermanos, decía Pablo, que espiaban nuestra libertad, dice Pablo. Pero que en ningún momento les cedimos derecho para que nosotros nos retraigamos para no hacerlo. Tuvimos la libertad, vean, quien nos vea, lo hacemos porque así establece la Escritura y el Santo Espíritu da testimonio en el corazón del hombre que así es lo que Dios manda, que no hay objeto que le añade poder a la palabra y a la sangre de Cristo Jesús que no salve al hombre, que solo la sangre y la palabra de Dios es el elemento suficiente como para que usted sea libre perfectamente. Es una palabra sencilla. Yo lo siento muy sencillo, como no le cala a usted, porque a usted le gusta tener la Biblia grande, ¿verdad? ¿Y qué pasa? Que la gente ya inventaron la Biblia de bolsillo antes, ¿verdad? ¿Será que los que cargan la Biblia en la bolsa son medio creyentes? ¿O por si las dudas, por eso? ¿Alguien está entendiendo lo que estoy diciendo? Pero ¿con qué mente
¿cuál sería el argumento? ¿Cuál sería el poder del hombre como para decir, este no sirve? Por ejemplo, fue un rey el que quitó, molió la serpiente. ¿Con qué poder lo hizo? Si hasta indicaba la muerte de Jesús esa serpiente, porque este rey, antes que se cumpliera la descripción de esta serpiente, Dios lo había molido, lo hizo ceniza. ¿De dónde adquirió ese poder? Ahí es donde se necesita valentía para poner por obra, porque la idea de Dios al final, ¿por qué creen ustedes que Jesús viene como hijo de hombre? Porque quiere dar a entender que la iglesia tiene que llegar a conocer el evangelio único, que no está basado en ritos, ni en fórmulas, ni en imagen de hombres. Solo la palabra de Dios. Y yo me atrevo a decir, ni siquiera va a necesitar papel para escribirla. ¿Alguien está entendiendo lo que estoy diciendo? ¿Seguro están entendiendo? Por eso Dios le dice, sé muy valiente, porque no solo te vas a enfrentar a hombres guerreros, a naciones grandes, sino porque la religiosidad, la devoción a los ídolos allí, te van a confundir. Yo les he dicho varias veces, porque si uno tiene mente religiosa, hasta le hace agua en la boca para cargar al santo sepultado. Porque con qué devoción, ¿verdad? Que le hace agua en la boca, usted como quisiera estar ahí, ¿verdad? Ahora lo dice porque estás enfrente de mí, pero a solas, ¿ah? Ya quisiera usted prenderle una vela a la Virgen cuando estás en serio problema, ¿verdad? Que siente la tentación de invocar a otros santos más. Allí es donde Dios te pide, sé valiente, y sé muy valiente, esfuérzate de poner por obra las palabras de este libro de la ley. No sé hasta qué punto es verdad que hasta Judas escribió un evangelio, imagínense. ¿Será porque la religión, será porque esa es la mente religiosa de hombres que existen en este tiempo, que le quieren refutar a la muerte única de Jesús? ¿O en realidad Judas, hasta Magdalena escribió el libro? ¿Cree usted en esas cosas? Y si así es, entonces fueron medios creyentes. ¿Y quién lo está diciendo? Gaspar Zafalú. Y eso fue lo que dijo Pablo. Si ustedes empiezan a circuncidarse, de nada les aprovecha Jesús, porque automáticamente están leudando toda la masa. Y una masa leudada ya no sirve para nada. Hermano, el pecado no está en los pecados que nosotros conocemos comúnmente. Un evangelio adulterado ya no es efectivo para la salvación de los hombres. Eso fue el por qué Dios le dice, esfuérzate y sé muy valiente. Porque eso se llama conducta firme, carácter firme, conocimiento del evangelio. Esa es la razón que por qué la iglesia tiene que conocer el principio
que Dios requiere, no el principio del evangelio, el principio de la conducta de un hombre que Dios requiere para su evangelio, para que ese evangelio tenga efectividad en la vida del que predica y también de los que le oyen. Porque tiene que tener efectividad de lo que yo digo. Y la efectividad no de lo que digo, sino de cómo me comporto ante la palabra. Porque yo ya sé que uno puede repetir exactamente, así como los imitadores de voces, mucha gente imita el evangelio con exactitud, pero que su conducta no la tiene, porque Dios se basa en la conducta, no la conducta buena, sino la conducta firme e inalterable del hombre ante el evangelio. ¿Me están entendiendo? ¿Seguro? Por ejemplo, cuando usted se tome una foto, si usted parpadea, sí, es increíble, y uno quisiera salir bonito, pero en un momento uno se torció. Pero si usted se pone fresca ante la cámara, aunque fuera mono, va a salir como humano. Gracias. Sí. Muy caliente. Por favor, me trae un poco tibio. ¿Están entendiendo? Eso es el detalle. Ahí sí que el detalle del evangelio. Porque si no tenemos esa firmeza, esa conducta ante el evangelio, nosotros mismos nos ahogamos en el evangelio, porque tanta suponencia que le agregamos al evangelio, porque no estamos determinado, concretado, definido. Pero para ser concretado, para definirse uno en el evangelio, tiene que ver primero, porque de nada sirve estar firme. Por eso mucha gente está sinceramente perdido, sinceramente equivocado. Por eso la devoción no es garantía si no tenés el conocimiento de la palabra. Por eso le digo, la fe no es garantía si no tenés el conocimiento de la palabra donde poner tu fe. Es la palabra, la base fundamental donde usted afirma su conducta para ser inamovible, ni siquiera ante el diablo, porque el diablo solo asusta. Pero los predicadores no asustan, sino que son aduladores, y ahí es donde usted se pierde. Por eso mucha gente está llena en los templos, porque están siendo engañados, porque no conocen el evangelio. Por eso usted lee su Biblia, compre la Biblia y léalo, pero no compre cualquier versión también, porque hay muchas versiones hoy manipuladas. ¿Alguien entiende perfectamente lo que estoy diciendo? Porque cuando Josué iba a entrar a Canaán, ¿qué fue lo que primero le salió al encuentro? Un ser. Es lo más difícil. Vaya que Josué ya había adquirido la conducta de firmeza y le preguntó: ¿usted quién es? Le dice al ángel: ¿eres de lo nuestro o eres de los enemigos? Porque si eres de los enemigos, ahorita también le vuelo la cabeza. Por ejemplo, si usted no es de nosotros, le estoy volando la cabeza. Pero si es de los nuestros, si eres de la Biblia, te estás afirmando.
estás adquiriendo fortaleza. Esa era la valentía que Dios le exigía, que era una conducta de firmeza, porque va a entrar en una batalla no solo de guerra de espada, sino que de voces, de apariencia. Por ejemplo, ese Josué, cuando ya empezó la guerra, la primera guerra lo ganó bien, porque, ¿sabe por qué ganó bien la primera guerra? Porque se puso todas las armaduras, se dio las vueltas cabales y se llevó la gente necesaria. Pero en la segunda guerra, como un pastor, yo solo mando a mi mujer hoy, dijo, y a la comadre. No, estoy dibujando. Así hizo José. Solo voy a mandar 3,000. ¿Para qué gastar tanta gente? No sabía que a Dios, cuando dice que hay que ir completo, hay que ir completo. ¿Y qué pasó cuando Moisés fue derrotado? Pero Josué fue derrotado, su ejército. ¿Qué hizo José? A orar de nuevo. Como que Dios le estaba diciendo que hay, a veces ni siquiera es necesaria ahora. No sé si usted notó la oración que hicimos. En vez de dedicar el templo, nos dedicamos nosotros mejor, ¿verdad? Pero es la primera vez que hago esto, porque estamos descubriendo estrategia que Dios, porque estamos avanzando, estamos adquiriendo conocimiento, y es la firmeza que tenemos en la palabra de Dios. Entonces Dios le dice a Moisés, ¿por qué estás ahí de rodilla? Y todavía le está culpando. Usted ya sabe la historia, pero el detalle es este, que Moisés, o que Josué, no actuó con la conducta. Por eso, no te apartes, ni a la derecha, ni a la izquierda. Por eso hay cristianos izquierdistas, hay cristianos derechistas. La Biblia, lo que diga la Biblia, lo que establece la Biblia. Por ejemplo, yo siempre he dicho que Jesús nunca subió con sangre prestada a la cruz. Amén. Y nunca se puso la cruz en el cuello. Amén. Y no murió fingiendo la muerte. Murió bien muerto. Tenés que morir 100% valiente. Si usted no está dispuesto a morir, va a perder. Aleluya. Es exactamente con la ofrenda también. Y si habláramos de ofrenda, por eso la viuda de Elías, no la viuda de Elías, la viuda donde Elías fue enviado, pero siempre preferimos decir así, la viuda de Elías. Y dice la viuda: ay, que Dios me libre de dar la comida, única comida del único día, porque esto nos queda y nos vamos a morir. Mira pues, porque en verdad iba a morir. Pero como creyó a Elías, no murió. ¿Entiende? Si usted no se entrega completa,
completamente al Evangelio. Les decía al principio, yo no vengo a exhibirme, ni vengo a hablar de bondades, ni vengo a hablar de grandezas, porque yo sé que lo que Dios hizo es grande. Pero más grande es su palabra si usted la cumple.

0: Yo me gozo porque veo con claridad el evangelio. Pero lo que se requiere para dar cumplimiento a la palabra, le repito lo que estaba diciendo: recitar la Biblia no es poder. Vivir la Biblia, eso sí es poder. Porque eso ni siquiera necesitas decir: yo creo en Jesús, yo creo. No necesitas. Porque tu actitud, tu conducta lo dice. La firmeza con que tú buscas a Dios lo dice. Por eso mucha gente que no tiene dinero hace 8 días, pero que hoy sí pudieron venir a este evento, porque tenías el deseo perfecto de venir, y aquí estás. Así debemos de mantener ante cualquier voz, ante cualquier adversidad, inamovible, valiente. Y eso significa la muerte. Ya dije, significa la muerte, porque cuando uno calla es porque sabe. El que tanto pelea es porque no sabe. Yo no discuto el evangelio con la gente, y no estoy discutiendo con ustedes ahora. Solo estoy diciendo lo que veo en la Biblia, lo que entiendo de la Biblia, y sé que es lo que dice la Biblia. No te apartes, porque qué fácil. Por eso le decía de la ceniza: eso es apartarse de la ley. Agregarle cosas al evangelio es apartarse del evangelio. ¿Por qué? Porque siempre usamos la palabra de repente, quizás. El evangelio no es de repente ni quizás. El evangelio es efectivo 100%. Así es y así es. Una vez el Señor me dio tantas experiencias que he pasado y que ha servido en un momento de gloria. Una vez estábamos tomando, la gente estaban tomando posición de sus privilegios, pero como ya es una casi costumbre, año con año hacemos eso, y cuando me dejaron el tiempo, yo ya quisiera salir directo de la iglesia, ya no quería subir al templo, al púlpito, pues. Pero como soy pastor, tenía que subirme. Y ahora, ¿con qué palabra, con qué gesto, con qué, de qué manera me tengo que subir? Y subiendo a la plataforma, se me vino un pensamiento y llamé a un anciano y le dije: tráete una silla. Y puso la silla. ¿No quiere que te traiga otros dos? Él mismo dijo: tráelo, pues, dije. Y pusimos 3 sillas y duró como 2 años ahí. Y a otras iglesias lo pusieron, pero no saben por qué. Es que qué difícil mantenerse uno firme en un mover. Y en la fidelidad a la palabra de Dios. Porque la palabra es amplia, desprende cosas, efectos en un momento requerido, necesario. Y puse la silla. ¿Y ahora qué voy a hacer con esta frialdad con que vengo, con esta cara casi de engomado, como decimos aquí en Guatemala? Sin haber estado bolo, pues. Porque qué difícil es introducirse fríamente así, sin haber fumado algo, pues. Pero tuvo que hacerlo obedeciendo que acabo de poner la silla del Dios poderoso. Y me fui corriendo y me hinqué enfrente de la silla. Cuando cayó una unción sobre mi vida, empecé a sentir literalmente. Y otros dos ancianos vinieron, uno aquí y otro aquí. Y uno literalmente tocó los pies de Jesús. Pero eso no puede suceder otra vez mañana. Por eso se hacen rutinas las cosas si uno no se somete a la palabra de Dios. Qué fácil es inventar un acto religioso, un acto. Más cuando no sucede nada. En cambio aquí los niños se entraron al templo, la gente, por lo menos unas 120 personas vieron a Jesús. No sé si todos son apóstoles ahora, porque eso es lo que dice la gente: ver a Jesús es ser apóstol. Eso no es cierto. Ser apóstol es tener una firmeza, una conducta ante la palabra de Dios inamovible, aunque uno tenga la cara de menso, como decimos siempre. Cae mal la cara de menso y firme. Porque uno tiene cara de bravo, pero su mujer lo manda, como dicen por allá. Por eso le recalca Dios a Josué: sé muy valiente. Que no te apartes ni a la izquierda. Es que tenga presente esa palabra, hermano. No admitas ni siquiera en tu mente que vengan otros pensamientos que te haga apartar de la palabra de Dios. Aunque tengas que morir. Porque ese es el miedo del creyente: querer vivir, y es cuando muere. Mejor morir cumpliendo la palabra de Dios, así como Cristo murió cumpliendo la palabra del Padre. Entonces, quiero darle una aplicación a este mensaje. Si la iglesia no adquiere esa conducta, usted de aquí a 8 días saber en qué congregación estará parado. Amén. Así ha pasado con la iglesia. Porque, por ejemplo, una vez que me estaban exigiendo: hermano, ¿por qué no hay profecía ya? Porque nos gusta oír profecía de corazones de la gente. Y me tuvo que hablar el Señor: ¿acaso no entiende la gente que toda la Biblia es palabra profética? ¿Qué más profecía quieres oír? Porque la iglesia, la única profecía que recibe es en actos así sobresalientes, pero no de la Biblia. Sobresaliente, por ejemplo, se te va a morir un hijo, se te va, vas a tener un accidente. Esas son las profecías que la iglesia recibe, pero no de la palabra. Porque la palabra ya está dada. ¿Entienden la iglesia? Una profecía puede haber en la iglesia, que usted anda mal, que usted, pero no la palabra de Dios. Bueno, yo sé que no le gusta, pero es porque usted se acostumbra de andar como aquellos locos que andan cargados de jarrilla, de bote. Así es la iglesia, anda cargada de todo, chunchería ahí. a su San Simón, a su rosario, a su Virgen y su Biblia y a su a Jesús sacramentado. Sé valiente. Sé valiente. No te apartes ni a la derecha ni a la izquierda. Esto significa que Dios no tiene izquierda ni derecha. Un solo Dios. Por eso no tiene derecha ni izquierda. Un solo Dios. Porque a veces la derecha dice una cosa y la izquierda otra cosa. Un solo Dios. Su palabra es inalterable y poderosa palabra. Si algún día usted como Abraham creyó, porque la Biblia dice que Abraham creyó muriendo, imagínese qué evangélico es este. ¿Han leído eso? Abraham creyó o murió creyendo. Nunca tuvo lo que creyó. Pero eso no quiere decir que no lo tuvo. Porque aquí el que cree lo tiene. Y se tiene. Y se va a tener. Porque estamos en un Dios que abarca el eterno pasado y el eterno presente. ¿Entienden ese pedacito, por favor? Porque es muy interesante. Por eso no cabe el orgullo, no cabe la prosperidad, no cabe la altivez, no cabe el crecimiento. Porque todo en Dios somos completo. Amén. Por ejemplo, había una algarabía de entrada hoy y yo decía, ¿y qué hice? Pues que qué culpa tengo yo que me hagan eso. Porque no venimos, solo estamos caminando. Si hay que matar, matamos. Si hay que dar vida, damos vida. Si hay que morir, hay que morir. Si hay que caminar, hay que caminar. Si hay que derribar, derribemos. Si hay que construir, construyamos. Porque la iglesia va caminando hacia la vida eterna. Aleluya. Emocionante viaje. Bueno, esta es una sencilla palabra, pero quiero que este es un principio fundamental que usted tiene que tener en esta tarde. Un principio muy importante de valentía, una conducta de valiente. Amén. Un valiente no parpadea los ojos. Mira hacia el blanco. Aleluya, porque el que parpadea sus ojos lo van a matar, lo van a engañar. Adquiere esa conducta en esta tarde. Levante su corazón ante Dios, aun si su mano puede levantarla. No sé si entendieron algo hoy. Es muy importante. Usted no pelea con el pecado, pelea con su conducta rebelde, insujeta o insujeto. Pelea con eso. Tus pecados comunes se van cayendo. Eso se cae en solo. Si usted se toma el evangelio, el frasco entero del evangelio, tus pecados caerán. Vela por tu conducta. Si tu mente es voluble, es cambiable, afirma tu mente hoy. Mira el evangelio perfecto, inconmovible. ponga su mirada. Aún haga el gesto como que estuviera viendo, literalmente. Haga ese gesto. Como dijo la Biblia de Abraham, viendo al invisible. Viendo al invisible. Míralo. Diga con tus palabras: Señor, creo en todas tus palabras perfectamente. Creo en él, Señor.
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0: Bailemos juntos, dice, bailemos todos juntos. Gloria a Dios. En otros lugares siempre practican rebuscarle las palabras de niños, pero en este caso yo les voy a hacer una aclaración, porque el humano trae en su conciencia una alabanza verdadera que lastimosamente no la puede expresar por su cuerpo limitado.
1: Amén.
0: Tiene que cantar la alabanza verdadera como para un alma madura, para un espíritu ya maduro.

¿Quieren agradecerle al Señor por este momento que estuvimos viviendo, alabando con alegría, con llanto, con quebrantamiento? ¿Cuántos se quebrantaron en esta noche a través de la inspiración de los cantos? Vamos a cantarle una vez más así.

somos salvos. Por eso, damos gracias al Señor.

Gracias. Mil gracias, Señor. Muchas gracias. Gracias, Dios. Le aplaudimos. Le amamos. Aleluya. Gracias, Dios. Aleluya. Amén. Amén. A su majestad. A su honor. A su grande obra. Gloria a Dios. Yo tengo un Dios alto y sublime. No sé si lo saben. Ah, qué bueno que lo saben. Porque eso es bueno que nos ayuden a cantar. Porque estamos no viendo espectáculo, estamos adorando al Señor. Amén. Gloria a Dios.

0: Aleluya. Amén. Puede sentarse porque viene la otra parte.
1: Por eso damos gracias a Dios. Yo doy gracias a Él porque me ama como soy. Amén. Dice así.

0: la voz de Jesús. Gloria a Dios.
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0: Cantaré una canción triunfal, un cántico triunfal.

Un aplauso a la venida de Cristo Jesús. Una de las señales de la venida de Cristo es que su iglesia ya está de fiesta, sintiendo ya el tropel de su carruaje que viene brincando sobre los montes también. Aleluya. Él es tu amado, Él es tu amado. No estás cantando y adorando a un extraño, sino que estás adorando directamente al amado. Aleluya.

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2: Castillo mío, escudo mío, en quien he confiado. Amén.

tú has sido mi roca, mi alto refugio, Dios. Escudo mío en tiempo de aflicción, has sido tú, oh Jehová, Dios de los ejércitos.

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Como una apelación sobre su alma, usted va a cantar con el canto: tú me conoces, tú me conoces. Amén. Usted va a decirle al Señor: Señor, tú me conoces. No puedo ocultarme, no puedo esconderme. Aquí estoy porque tú me creaste antes que el mundo fuese, fuera. Amén. Vamos a dejar el tiempo.

porque Dios trajo paz y gozo a la iglesia. Es la primera palabra que Jesús dijo al resucitar: paz a vosotros. Porque usted no imagina, no se imagina cuánto vale la paz. Eso no tiene precio. Pero tú lo tienes por Jesucristo.

0: Alléluia.
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eternidad y hasta la eternidad. Y diga todo el pueblo, amén.

0: porque tu adoración por siempre estará en todos los confines de tu creación.
1: Nuestra luz, Jehová es nuestra salvación. Dice, ¿de quién temeré? Jehová es la fortaleza, porque Jehová es la fortaleza de mi vida. Amén.

por nosotros. Él nos defenderá. Él nos librará de toda guerra, de toda violencia. Amén.

¿Cuántos tienen fe de que esto es verdad? Esto es por la fe. Esto es por la fe. Y lo que tú crees que lo que Dios puede hacer.

0: dejado en nuestro caminar, la cual nos conduce cada día hacia ti.
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grande como tú, oh Jehová. Bueno. Este es un poco moderado. Todavía ya puede menearse, ya puede. Tan grande como tú, oh Jehová.

corazón. Amén. Gloria a Jesús. Amén. No me canso de amarte. Ándale pues. A ver cómo nos va. ¿Ya está cansado? Para nada, digo. Para nada. Aleluya. Yo recibí todos estos coros, pero como no sé de música, por eso estoy tarareando un poco aquí. No me canso de amarte.

gusto con mi Jesús. ¿Cuántos se sienten tan a gusto con el Señor? ¿Seguro? ¿Seguro? ¿Seguro?

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Gloria a Jesús. Aleluya. Esa es su bondad tierna. Esa es su ternura. Amén. Ni siquiera perdonó a dos sacerdotes que entraron ni siquiera a pecar, a oficiar, y los mató. Por eso hoy tenemos un Salvador tierno, es su bondad nunca cesará. Gracias a esa bondad. Amén. Bienvenidos a la fiesta de Jesús. Aleluya. Prepare su corazón porque esta es una fiesta

la fiesta de Jesús. Cantadle con gozo al Dios de nuestro.

Cuando veo tus cielos, obra de tus dedos, la luna y las estrellas que tú formaste, digo, ¿qué es el hombre para que tengas de él memoria? ¿Y el hijo del hombre para que lo visites? Oh Jehová, Señor nuestro, cuán grande es tu nombre en toda la tierra.

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9: Amén. Aleluya.

Verdaderamente nuestra vida, si Cristo no tiene compasión de nosotros, nadie nos puede lavar nuestros pecados. Y el Señor, por su grande amor, por iniciativa propia, hizo que nuestros pecados, nuestra vida fuera limpiada en las aguas de la vida. Ha sido un verdadero gozo, hermanos, poder ver una etapa más del caminar de la iglesia. Los hombres siempre quieren mantener al niño en un estado de inconsciencia, pero nosotros, el Espíritu Santo, dice y hace que los niños también estén en esa medida de vida, expresando a un Dios sumamente poderoso.

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4: Es el último canto y dice que le debemos entregar nuestra vida al Señor. Levanta tus manos delante del Señor. Entrégale tu corazón.

0: Gracias, Jesús. La vida al Señor. Este es el último canto y dice que le debemos entregar nuestra vida al Señor.
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0: noches a todos. La presencia del Señor siempre está siendo manifestado. Dios se manifiesta cuando hay un pueblo que lo provoque para que Él se haga presente. Provoquen al Señor para que se haga presente, no solo de haber venido, sino que con el gesto de gratitud, de creyente de verdad, para que Él se manifieste en medio de nosotros. Bienvenidos de nuevo a esta segunda reunión de este día, sábado de gloria de verdad. Aleluya. Antes, cuando nosotros éramos niños, de aquí a las 12 de la medianoche nos pegaban una somatada para ayudarle al Señor de sus golpes. Hermano, es qué triste es que uno tiene que llevar algo que no es cierto, pues. En cambio, el Evangelio proyecta una luz bien clara y es tan bello, tan clara, tan bendita, porque solo hacer acto de presencia con una fe viva a esa palabra, a ese Cristo, estamos siendo glorificado y estamos glorificando al mismo tiempo el nombre de Cristo Jesús. Amén. No sé si los que están afuera pueden entrar porque hay sillas todavía desocupadas ahí. Hay que ocuparla para que podamos escuchar el mensaje. ¿Cuántos entendieron el mensaje de hoy, de la mañana? Vamos a orar de nuevo, nuevamente, para que estar en una condición óptima para recibir la palabra de Dios. Ponga su corazón delante de Dios para que sea llenado y solicita que entendamos o que entienda usted la palabra. Porque es necesario que usted le pida a Dios que entienda el mensaje. Amén. Padre, gracias por esta noche, por este día. Gracias por el privilegio, Dios, de alcanzar este día, de alcanzar esta noche. Te damos gracias por nuestra vida, por el Evangelio que trae vida a nuestra vida, a nuestro corazón. Que todos nosotros, los de acá presentes, Señor, haga que nuestro corazón perciba, Señor, entiende el mensaje. Sé que muchos de los que vienen no entienden mucho del Evangelio, pero que el glorioso Espíritu Santo haga que ese corazón se abra para entender ese mensaje. Señor, prepara el camino, prepara nuestro corazón. Pudimos venir sabiendo que tú nos trajiste, pero siempre dependemos de ti, Señor, que tú harás que nuestro corazón entienda el mensaje. Quita toda distracción de nuestra mente, de nuestros ojos, aún de las necesidades que nos asedia, que nos espera para mañana. Denos un corazón, Señor, confiado. Denos un espíritu, Señor, recto, para estar dispuesto a este momento, en el nombre de Jesús. Gracias. Pueden sentarse, hermanos. Aleluya. Aleluya. Siéntense todos los que pueden. Qué maravilla, qué gloriosa reunión. Yo tenía la idea de que íbamos a llenar solo esta parte, dejar ese espacio vacío para que podamos desplazar con facilidad, pero no se pudo. Y también es una gloria que Dios está mostrándonos. Que sí, que sí hay pueblo de Dios que le aman, que le esperan y que sean bendecidos hoy con la palabra de Dios. Vamos a leer la palabra del Señor en el capítulo 15 de Primera de Corintios. Ahora vamos a ver también uno de los sucesos que hubo en la crucifixión y muerte de Jesús. Hoy en la mañana estuvimos hablando la crucifixión y la muerte de Jesús. ¿Cuántos entendieron ese mensaje? La intención del diablo era terrible. Él quería que nadie se salvara, nadie tuviera vida. Pero hoy ya sabemos que a través de la victoria de Cristo sobre la muerte, tenemos la esperanza de la vida eterna. Amén. Leemos el capítulo 15 de la primera carta de Pablo a los Corintios. Traen Biblia, los que traen Biblia pueden leer conmigo. Aleluya. Además, hermanos, os declaro el evangelio que os prediqué, que recibisteis y en el cual también estáis firmes, por el cual también sois salvos, si lo retenéis como yo os lo he predicado. De otro modo creísteis en vano, porque en el primer lugar os he enseñado que también recibí que Cristo murió por nuestros pecados, conforme a las Escrituras, que fue sepultado y que resucitó al tercer día, conforme a las Escrituras, y que apareció a Pedro y después a los doce, luego apareció a más de 500 hermanos, a la vez de los cuales muchos viven todavía, otros ya duermen. Luego apareció a Jacobo y después a todos los apóstoles. Amén. Bueno, hasta ahí dejemos la lectura de la palabra del Señor. Yo quiero ver la hora para que podemos ver cuántos minutos Dios nos regala para dar a conocer lo que no solo la Biblia contiene, sino que también el Espíritu Santo hace que la Biblia o la palabra escrita se reactiva una vez más, se extrae de la letra para que nosotros, como decía, es que hay muchos principios que envuelve el evangelio. Este es otro principio que el creyente tiene que tener en su vida, porque aquí lo que enfoca la Biblia es la resurrección de Cristo. Este es el punto más importante de toda la Biblia. Amén. El punto más importante de todo lo escrito, de todos los milagros que Cristo hizo y de todos los mensajes que Él predicó. Porque todo mensaje que no está concentrado, que no esté ligado a la resurrección de Cristo, nada es, no es un mensaje poderoso. La muerte de Jesús es el suceso más grande de la Biblia después de la muerte de Jesús. La muerte de Jesús solo crea una expectación de juicio, de muerte, hasta de condenación. Pero la resurrección enfoca una cosa impresionante, porque aquí es donde se describe la vida y el poder de la iglesia. Así que el poder de la iglesia no es la economía, no es la adquisición de bienes, no son las prosperidades que otros lo predican, sino que el poder de la iglesia está basada en la resurrección de Cristo Jesús. Amén. ¿Por qué? Porque aquí es donde se expresa la vida. Amén. Yo sé que hay mucha gente ahorita mismo quisieran desaparecerse de esta tierra y acabarse para siempre. Algunos ya quisieran tomarse un trago de veneno y se acabó. Pero la gran noticia de la Biblia, lo más grande de toda la Biblia, está escrito, registrado en esta frase bíblica: cuando Jesús resucita. Amén. Amén. O sea que son tres palabras. Dice Pablo: Jesús murió, resucitó, sepultado y resucitado. Muerte y sepultura y resurrección. Amén. Esos tres eventos, pero lo más grande es la resurrección. La sepultura es la proyección de la tristeza, del dolor, de la muerte. Ahí acabó todo. Porque yo desde niño tenía una conciencia bien, bien sensible. Cada vez que miraba a una persona morir, no sé por qué reaccionaba de una manera triste, agónico para mí. A pesar de que era niño, no sé qué poder me invadía y llevaba mi mente a la muerte. Y cuando digo la muerte, me refería a la tumba. Y siempre me preguntaba esto: ¿y ahora la persona dónde estará? ¿Y qué tenía yo que ver con los que se estaban muriendo, pues? Porque de alguna manera, como que venía uno preparado, que Dios le estaba dando, despertando el interés. Porque si uno no mira con detalles la muerte, no puede anhelar la otra parte. ¿Sí? Porque cuando uno dimensiona la sepultura, el fin de las cosas, no puede uno desear la otra parte, la otra faceta, que se llama resurrección. Amén. Eso se ve en ciertos actos. Por ejemplo, el hijo que entra tarde
1: La madre se sale a la calle, se pone a esperar al hijo con una desesperación terrible, esperando que regrese el hijo. Y apenas que está en un lugar, aunque sea en una cantina, pero siempre en algún lugar de la tierra. Entonces, siempre después de un padecimiento triste de pecado, siempre uno guarda un deseo de regreso sobre el ser querido. Amén. Pero eso era imposible que una persona extraña, ajena a ese acontecimiento, sentir ese dolor, esa desesperación, a menos que sea un padre, una madre de esa persona. Pero yo de niño sentía esa desesperación, que alguien me dijera que sí hay regreso de la muerte. Y ahora que veo, aunque algún tiempo predicaba la resurrección de Cristo, pero no de una manera, con un arranque, con una expresión, no solamente de gratitud, sino de poder. Porque una gratitud a veces solo es momentáneo. En cambio, cuando se traduce en poder, uno se vuelve diferente. Amén. Amén. Amén. ¿A qué? Bueno, está poniendo atención quizás. ¿Sí? Le repito, una alegría, una emoción, no es lo mismo que tener un poder. Le repito también, eso es imposible si usted no forma parte del que padece. ¿Sí? Por ejemplo, ¿usted acaso está triste por alguien que no vino, pues? ¿Cuántos se duelen de los que no vinieron? Ni sabemos quiénes son. A veces ni de nosotros mismos nos dolemos cuando no venimos a la iglesia. Nos sentimos más alegres en las playas. No lo digo por religiosidad, sino por evaluación. Parece cohetes quemados, ustedes brinca uno aquí. No son como cohetes completos que truenan con sonora voz. Pero le pregunto, ¿por qué yo padecía tanto? Me conmovía de la muerte de la gente. Ahora entiendo que uno no se puede ser ministro con una frialdad. Yo conozco gente hasta de pastor, se miran como que, ¿saber quiénes son?

no es una vida de religiosidad, sino miraba un poder. Si usted no sabía, el poder de la iglesia consiste en que Cristo haya resucitado de la tumba. Ese es el poder de la iglesia. Amén. Así que no es la cartera gorda que usted trae. No es la cuenta bancaria que tiene ahí. Ahora, si la tienes o no la tienes, usted es poderoso porque tienes al Cristo resucitado de la tumba de la muerte. Muje un poco como un toro salvaje hoy. Muje un toro salvaje. Porque tenemos poder, poder, poder, poder. Aunque no tengas nada que comer y dormir, porque somos poderosos. Aleluya. Porque de aquí se manifestó el poder que Dios le iba a dar a la iglesia. Amén. Los artistas, sus alimentos es la gente. Amén. La iglesia, su poder es la resurrección de Cristo Jesús. Usted no sabía esto, ¿verdad? Por eso el Señor dice que no le hagamos duele a su muerte, porque estamos contradiciendo. Solo se oscureció un momento cuando murió, porque aún hasta los cielos se confunden, las aves se confunden, los astros se confunden. Amén. Hasta los tiempos se confunden. Y tengo muchas cosas de eso hablando de los tiempos. Por ejemplo, hoy, a veces hasta las nubes que traen la lluvia se confunden. Eso no lo saben ustedes. Sí. Porque nadie tiene capacidad de tener una firmeza que no sea proveniente de la resurrección de Cristo. Nadie. Si usted se cree fuerte porque tiene un bonito apellido, aunque tenga la cara fea, aunque tenga la cara bonita pero con un apellido feo, también ahí no. Perdone, yo soy directo. No porque yo sea bonito, sino porque yo, como dijo Pablo dijo, yo soy el primer pecador, y yo digo, yo soy el primer feo. Aleluya. No digo esto porque mucha gente, por eso yo siempre les he dicho, el autoestima de la gente, ¿de dónde echan mano? De un sacrificio psicológico. Pero siempre lleva la cara fea, la vida fea, la miseria, porque no tiene de dónde echar mano. En cambio, la iglesia, cuando entiende la Biblia, que donde empezó la vida de la iglesia no fue la cruz del Calvario, fue en la resurrección de Cristo. Allí empezó la iglesia.

Ahí empezamos. Si es que usted ya empezó. Yo veo que muchos andan calculando a ver si son cristianos o no, quieren empezar o no van a empezar. ¿Cuántos ya empezaron la vida cristiana? La vida de salvación, la vida de poder. ¿En verdad se siente usted poderoso al escuchar, al saber que eso era lo que Jesús? Por eso cuando Cristo resucitó, ¿qué fue lo que dijo? No temáis, dijo. No temáis, porque los estaban amedrentados de la muerte de Jesús. Y cuando resucitó, fortaleció a sus discípulos diciendo: no temáis, paz a vosotros. ¿Por qué esa cara de fracaso? ¿Por qué esa cara de amedrentado, de abandonado, de fracasado? Porque Pedro, ustedes saben que Pedro volvió a pescar, ¿verdad? Por lo mismo, que hasta se estaba rascando la cabeza, ¿por qué no me senté para calcular si este hombre iba a morir? Y lo triste es cuando fue a pescar ya no pescaba nada. Así como muchos que quieren trabajar y ya no les salen ni un trabajo. Peor en este tiempo, que con uno que tenga 50 años ya no tiene trabajo. Amén. Así que tengan cuidado los que tienen 50 años. Pero no se preocupe, porque aquí no se cuenta la edad, se cuenta de la fe en ese poder. ¿Y qué poder? ¿Lo nota que es poder? Ahí es donde se le olvida a uno si tiene buen apellido, buena cara, buena casa, buen carro. No, se le olvida. Porque el poder habita o está concentrado en la resurrección de Jesucristo. Ese es el mensaje. Aleluya. ¿Alguien se siente fortalecido hoy? Así como les decía ayer, yo sufría, bueno, un sufrimiento no impuesta. Mi sufrimiento era que sí sentía que no era suficiente lo que estaba haciendo. Me consagraba, oraba, pero siempre me sentía limitado. Pero hoy entiendo que la fuerza de la iglesia está en la resurrección de Jesús. Y eso es lo que trajo, lo que provocó, o lo que provoca, porque todavía sigue provocando a los que no sabían. Yo creo que muchos no sabían que Jesús resucitó. ¿Cuántos sabían que Jesús resucitó? Pero no sabía que era el poder que Dios le había dado, y que no lo ha tomado, y que ahora debe de tomar ese poder para empezar a caminar. Porque lo que sigue es caminar, trabajar. No piensa que se me está cayendo el tema. Este es saber. Amén. Es que es tan impresionante, maravilloso ver en la Biblia, en la
la resurrección de Cristo. Cosa que la gente lo han hecho un recordatorio de aquel víctima, de aquel mártir de la cruz. No, no hay ningún mártir, ni mucho menos víctima. Es la vida, como dice el coro.

0: ¿Cómo se llama? Aleluya. Gloria a Jesús. Gloria al Cordero. Por eso la iglesia es una entidad diferente, porque su poder es que qué raro poder. Ustedes saben que cuando un hijo se le muere su papá, para él se acabó el mundo. La mujer que se le muere el marido, y ahora quién por mí va a decir. Y diciendo eso, pero todavía volteándose por si aparezca un mono por ahí. Y lo triste es que no un mono bonito, sino un mono fracturado y reumático. Peor. Pero ¿cómo es posible que este muerto trae vida? Aleluya. Y yo he ayudado a mucha gente, no con dinero, les he ayudado con la mentalidad. Muchas niñas, niños, jóvenes han llegado llorando: es que siento la ausencia de mi papá. Y otros me han llegado a decir: es que necesito un hijo, no tengo hijos. Aunque sé que es cosa dura, pero en este mundo no hay cosa dura ante el evangelio, porque el evangelio está por encima de todos los poderes negativos. Me hablaba una niña hace poco: ¿por qué mi mamá se ha divorciado de mi papá? No me siento bien, no sé qué hacer. No crea, niño, que su papá es tan importante para su vida. Por eso Jesús mató a 600 papás que se creen la cobertura de los hijos. Dios los mató, ¿sabían ustedes eso? Así, papayito, no se cree tan papayito, porque usted no vale en un momento. Bueno, entonces le hice las preguntas a la niña: ¿qué haría si su papá es borracho, fuera borracho? ¿Qué le sacas a ese papá? Bye. Y si su papá fuera buena gente y usted rebelde, ¿qué le sirve su papá? De todas maneras, el papá en un momento no sirve para nada. Pobrecitos los padres. A menos que el papá tenga el poder del evangelio, así ya sirve un poquito. ¿Cuántos están entendiendo la realidad? ¿Sabe qué le dije a un hermano que quería tener hijos? Mira, hermano, comprendo tu dolor, porque yo lo sé todo, hermano, y entiendo perfectamente qué es no tener hijo. Pero qué papá diferente, porque tienes otro concepto. Yo no puedo decir ni puedo sentir lo que tú sientes, y ni puedo aconsejar como tú podrías aconsejar a otros que no tienen hijo. Es otro papá, es otro tipo de papá, que un papá que tiene hijo no lo sabe. Así que todo es bueno en Cristo Jesús. Todo tiene una función, todo tiene una explicación. ¿Alguien cree lo que estoy diciendo? Y los 600 padres que quedaron muertos en el desierto por razonador, por sentirse que ellos son los que cuidaban de los hijos, Y tuvo que decir Jehová, para que vean que no son ustedes, sino que soy yo. Y los metió a la tierra prometida. Sí, papá. Y algunos papás eran pastores, eran levitas, porque se creyeron, se compararon con Moisés. Dios los sacó. Ojalá que los hubiera sacado del desierto, los mató. Se oye raro, ¿verdad? Pero nada más para que se viera y que se sacara la luz en el tiempo de la revelación del evangelio a la iglesia, que el poder de la iglesia está concentrado en este acto glorioso de la resurrección de Jesús. Pero insisto, ojalá que me esté captando, qué apariencia tan contradictoria de este muerto que viene cargado de vida, mientras que otros que salen de la iglesia salen cargados de amargura porque no le gustó la cara del pastor, porque el pastor no le predicó lo que él quería oír, o no lo saludaron. Pues perdone que no lo salude, pero está la palabra que lo saludo tan perfectamente. Aleluya. Mira, por eso se le llama sábado, le llamó la gente sábado de gloria, pero con chicotes. Podríamos, no sé si la Biblia dice sábado de gloria, hermano. ¿Ah? ¿Algún erudito por ahí que me lo diga? La Biblia dice, ahí está el erudito, el rabino, pero que era, que se convirtió en rabina, how, dice. La Biblia no dice sábado de gloria, pero podríamos llamar nosotros sábado de gloria de verdad, porque en ese sábado vino la gloria de Jehová, vino la gloria de Dios en la resurrección de Jesucristo. Aleluya. Que para los otros religiosos la campana volvió a sonar, pero solamente anunciando siempre la muerte de los que mueren. Aleluya. Alguien estará sintiendo cosquillas en sus huesos, en su pellejo. Se le está erizando el pellejo de estar recibiendo ese poder, esa gloria. ¿Por qué creen ustedes que Gaspar Zapalú puede predicar aquí? Por la resurrección de Cristo Jesús. Sí. Yo sin ese trago ni puedo subir aquí. Pero como bebí de esta copa, ahora no siento que soy yo. Aleluya. ¿Quiere beber usted de esta copa gloriosa de la vida, del poder? Por ejemplo, la escasez nos amenaza por las mañanas, por las noches. Te dormís con una preocupación que no tenés con qué comer mañana. Y amaneces peor, porque creíste que estaba soñando, pero que si era cierto. Pero si tú conoces la resurrección, es cierto, como dijo aquel, es cierto, pero no es cierto. Porque tengo doble vida. Soy poderoso. Tengo la vida en Cristo Jesús. Así que no me voy a amargar, no me voy a amedrentar. Mañana, hoy no hay, pero mañana sí habrá, porque tengo la vida, tengo el poder. Aleluya. Quizás hoy no hay, pero mañana sí lo habrá, sí lo hay. Lo hay. Lo hay. Aleluya. Aunque sea como decía un hermano pastor hace tiempo, se sentaron a la mesa y empezaron a dar gracias, porque hay que acostumbrar a darle gracias a Dios. Y tendieron la mesa, pusieron los platos sin nada. Te damos gracias, Señor, por nada. muchas gracias, dijeron y se salieron. De repente, cuando el era pastor, cuando se salió al patio de la casa, venía un perro con una bolsa de pollo congelado. Y lo único que hizo es asustar al perro para que dejara botado el pollo. Por eso le digo que no te amedrente la pobreza, la escasez, la enfermedad. Hoy quizás estás padeciendo, pero mañana sí, porque tenemos el poder en la resurrección de Jesús. Aleluya. Aleluya. Te están inyectando una inyección de esta jeringa de este tamaño. Del tamaño de un inflador de pelota. Miren lo que pasó. Es que aquí, donde empezó la iglesia, en la resurrección de Cristo. Cristo, por demás que hubiera predicado con poder, con autoridad, pero si no resucita, la pobre gente que creían en él siguen sometidos al sistema de este mundo, del gobierno de Satanás. Pero cuando él resucitó, Satanás se le cayeron los dientes, se le pudrió la cola. Los cachos se pudrieron. Aleluya. Hasta sin pezuña anda ahora. Bueno, dejemos en paz al diablo, porque... Pero para que usted entiende que no hay poder que pueda minimizar este poder en usted. Se llama poder. La vida poderoso. El evangelio poderoso. Amén. Pero yo quisiera decirles también cómo se da este poder, aunque aquí ya se dio. Amén. Amén. Este poder ya se dio, así como predicamos ayer, que el camino ya estaba trazado y Dios le dice a Josué que no se apartara a la derecha, a la izquierda. Aquí ya está, ya se dio el poder, porque ya Cristo resucitado, pero necesitaba otros, no sé si llamarle ingrediente o elemento, llamémosle elementos. ¿Sí? Dice Pablo en el versículo 1. Como, ¿Por qué la Biblia a veces empieza al revés? Amén. Porque en el versículo 3 estaba dando a conocer la resurrección de Cristo. Pero en el versículo 1 dice: además, hermano, dijo Pablo, dice Pablo. Entonces, además, significa que tiene que empezar ustedes de esta manera. Para que esto, porque se oye bonito, ¿verdad que se oye bonito? Impactante, poderoso, aunque es más que realidad. Pero el problema es que en muchos de nosotros, como que no fuera real. Ahí sí ya se volvió el evangelio como un engaño, como una farsa, como una vana ilusión. Pero Pablo, como que estuviera retomando la palabra para dar una aplicación a este poder, porque este poder hay que aplicarlo a uno mismo, o hay que aplicarse a uno mismo. Amén. Dice: además, hermanos, como que hubiera dicho, dicho Pablo, que la resurrección es el poder de la iglesia, es la vida de la iglesia. Aquí empieza la iglesia. Pero además, hermanos, os declaro este evangelio poderoso. Le estoy agregando o estoy interpretando, que os prediqué. Es importante que las prédicas que oímos tienen que llevar este evangelio. Amén. ¿Quieren saber esta parte? Porque ¿sabe cómo miro yo a veces la Biblia? Se mira a veces como un anuncio. Pero el evangelio no es un anuncio. Es la vida y la realidad. Dice: os declaro. Como que fuera un doctor que te revela, porque los doctores no revelan sus medicamentos. En cambio, este revela su medicamento. ¿Verdad que sí, doctores? Porque si nos explicara qué fue lo que nos dio, se acabó el doctor. Pero este doctor, como no se le acaba su medicina, porque pueden tomar millones y millones de gente la misma receta, esas millonadas de gente viven victoriosamente. Dice: el evangelio que os prediqué. Como que si el doctor hubiera dicho: te sanaste, ¿verdad? ¿Te sientes poderoso ahora? Sí, sí, doctor, sí, sí. Hasta tengo ganas de levantarme a las 5 de la mañana a correr, dice. Pero ¿sabe qué fue lo que te di? ¿Pero quién puede decir eso? Hablando de los... No va a decir nunca. Lo más que va a decir es que te di para que seas fuerte. Pero no dice qué fue lo que dio, qué contiene. El evangelio que yo os prediqué, que recibisteis, porque esa es una de las cosas también que uno tiene que mostrar, esa conducta de recibir. ¿Sabe qué me decían los pastores? Hoy sí entienden que sí tengo algo. Me dice uno: bueno, nosotros solo hicimos lo que nos mandaste hacer, me decía. Porque si dicen otra cosa, se vuelve mentiroso, porque no es cierto. Tienen que decir verdad. Y es cierto, solo hicieron lo que yo les mandé hacer. Es igual el evangelio. Si tú, después de oír un mensaje, y todavía sacas tu evangelio como aquel que va a Pollo Campero, se compra una rimera de tortilla y se sienta a la puerta del campero a comer su tortilla solo con el olor del campero.
1: ¡Aleluya!
0: No vaya a hacer eso. Lleve su pollo, lleve su evangelio. Es lo que pasa, que uno guarda los conceptos, guarda la tradición. Por ejemplo, unos pastores se fueron de mí, que eran mis compañeros que estábamos, que yo me incluyeron ahí. Cuando el Señor me empezó a bendecir, según yo, que es bendición, les empecé a compartir las experiencias sobrenaturales. ¿Sabe qué me decían? No, eso no nos enseñaron a nosotros. Eso no nos dijeron a nosotros. El hermano Otto nunca dijo eso. Está cambiando la doctrina del hermano Gaspar. Bueno, entonces, si ustedes creen que estoy cambiando la doctrina, déjenme ir. Y me fui. Como que todavía estoy, ¿verdad? Pero es con otro pueblo. Porque yo tengo este conocimiento. ¿Quién soy yo para cambiar la doctrina? Pero cambiar la doctrina de la Biblia, nadie lo puede hacer. ¿Sí? Y no les decía ayer, pues, que hasta Ezequías pisoteó, molió la serpiente de bronce porque fue estorbo para la gente. ¿Cómo es posible que Dios se tiene que manifestarse a través de una serpiente fea? Ya blasfemé, ¿verdad? Entonces sirvió en un momento. Pero la idea de Dios no es que usted tiene que recurrir a la serpiente después. La serpiente y el Señor me salvaron. Ahora ya le agregaron José, María y Jesús. Ya pusieron de último a Jesús, nos salvan. ¿Y saben qué dice la gente de esas ahora? Una iglesia sin la madre de Jesús no es iglesia, dice. Parece verdad, ¿verdad? Porque esa es la idea de usted. Si uno no tiene a la mujer a la par, es sospechoso. Le voy a decir algo. Sabe que para mí, Gaspar Zapalú, búrlase de mí como quiera, escúpame si quiere, pero para mí, andar de la mano de la mujer siempre más sospechoso todavía, porque dudan de ti. ¿Sí? A la cara que se ponen ustedes, porque les estoy tocando la llaga. Búrlanse de mí como quieran. Sáquese la lengua, dime, hágame lo que quiera. ¿O no es así? Porque la Biblia dice: el que es del Señor se guarda para sí mismo, para el Señor. Más bíblico eso que conceptos humanos. Aleluya. Y no estoy diciendo que es pecado andar con la mujer, pero siempre y cuando que sea verdad. A las mujeres. es que no le gusta que le diga eso, pero ¿qué voy a hacer yo? Y no puedo retractarme, hermano, porque no estoy jugando con usted. Amén. ¿En qué estábamos? Porque nos metimos con las parejas. ¿En qué estábamos? ¿Ah? Que hable aquí. ¿En qué estábamos? ¿Ah?
1: La serpiente de bronce.
0: Ah, ya. Ya, gracias. Porque esta cabeza es muy chiquita, no. Es que la finalidad, por eso el trabajo de los cinco ministerios es que tienen que dar a conocer la totalidad de Dios. Pero ¿qué sucede hoy? Están poniendo huevos por todos lados. Apóstol aquí, apóstol le profetiza, y todo mundo están errados. Porque la finalidad del ministerio apostólico, que algún día se deja ver al único Dios, el único Dios en todo, sobre todo y por todo. Por eso se tuvo que moler la serpiente, para que no tenga que decir usted: José, María, la serpiente y Jesús. Y el Padre les da una ayudita. ¿Qué va a hacer? ¿Cuántos saben que todo lo hace el Padre? A través de Jesús, su Hijo, por medio del Espíritu Santo. ¿Están entendiendo la Biblia? Entonces, la finalidad, que de aquí en adelante no se va a ver nadie. Por ejemplo, aquí hay un buen grupo de pastores en Estados Unidos que han entendido mejor el evangelio que todos ustedes. Yo les he dicho, no me tienen que llevar a Estados Unidos siempre, porque si no, el día que falte yo, se van a morir ustedes. Van a creer que fui yo. Ustedes tienen que empezar a ver que Cristo es el que empezó la obra, y Él es que tiene que seguir haciéndolo, y lo va a terminar haciéndolo. Solo Él y Él. Aunque es imposible deshacerse de Gaspar Zapalú, porque necesitas una alfombra. ¿Para dónde? Pero eso es de trámite nada más. Pero la verdad es Dios sobre todo. Por eso Pablo dice: el evangelio que yo os prediqué, que recibisteis y en el cual también estáis firmes. Aquí parece ser sencilla, pero podemos sacar a la luz lo que sí se mira, pero no la miramos. Amén. Aleluya. Bueno, no sé cómo me van a mirar. No sé si ustedes se han dado cuenta últimamente en todo este tiempo. Por ejemplo, ahora la gente que predica ya no se conforman con llamarse pastores. Todos son apóstoles y no aguantan el apostolado, ponen el huevo que se llama la profetisa. puro huevo de chompipa. Tengo que maltratarlos de alguna manera porque cae mal. Pero no sé si me entendió por qué un chompipe da huevos chompipa. ¿Ah? Nunca se ha oído que un gallo pone huevos, ¿verdad? Pero aquí ya pusieron huevos los gallos. Y la chompipa ya puso a la princesa, ¿cómo se llama? Profeticita. Y así, una fila de familias. Claro que no estoy en contra, ojalá que todas las familias sean salvas. ¿Pero qué indica eso? Que no están permaneciendo en el evangelio que yo os prediqué, que salva. Y agrega lo más importante, por el cual también sois salvos. Porque esa es la finalidad del evangelio, que usted se salve. Había un pastor que dice: ahí están mis mujeres, le dice a todas las damas. Me dijo uno una vez: hermano Gaspar, ¿será que llegaron mis mujeres? Había un retiro de damas. Ahí están, dije yo. Como yo no soy prejuicioso, yo no soy prejuicioso. A lo mejor, ¿verdad? Perdón esa forma de decir, pero la intención del evangelio, que se salven, que nos salvemos. ¿Entendió? Bota ese pedazo que acabo de decir, eso no sirve. Pero esta gente le dan prioridad puros políticos. Ustedes saben que hoy en día que los políticos ponen a la nuera, a la suegra, a todo mundo en los puestos. Y lo triste es que no saben nada. Está bien que si supieran algo, ¿verdad? Pero solo saben agarrar dinero. Amén. Y eso no lo estoy inventando, tú lo sabes. Hasta lo mejor está usted allí. Pero dice Pablo que estos son los puntos importantes. El evangelio que lleva la resurrección de Cristo es lo que yo les prediqué y que lo recibisteis, porque ese es la relación más importante, que uno reciba el evangelio. ¿Por qué? Porque es muy importante que uno reciba ese evangelio para que llegue el efecto de salvación en su vida. Porque estamos acá, hermano, no para que nos veamos. Porque el efecto número uno que tenemos que alcanzar y adquirir en estas reuniones es que nuestra salvación sea amplia, sea ampliado. ¿Por qué digo ampliado? Porque lo que decía hoy, cuando no tenemos un evangelio con un principio bien definido, bien claro, usted, por eso muchos se abstienen de gritar, de decir amén, porque a lo mejor no lo soy, dice la gente. Y tiene razón de decir eso, porque no sabe cómo se define la salvación, de dónde proviene la salvación, pero hoy ya sabe que la salvación provino de la resurrección de Jesús. Amén. Amén, amén. Dice, por el cual también, porque dice, también sois salvos, si es que lo retenéis, dice, o si lo retenéis, dice. Mucha gente se pierde en la iglesia porque pierden el propósito de la conversión, de la fe en Cristo Jesús. Es increíble si uno analiza, yo analizo, y eso que no veo programas evangélicos en ningún momento, pero más sin embargo uno percibe en algún momento que la gente usa la iglesia para adquirir poderes sobrenaturales, fama, ser conocido. Amén. Creo que usted sabe eso, pero de alguna manera tenemos esa tendencia de práctica sin darnos cuenta. Por ejemplo, si usted está disgustado hoy, si el Señor le preguntara, entonces, ¿para qué usted me creyó? ¿Para qué usted creyó en el Evangelio? Me decía una muchacha un día, es que entre la iglesia hay división. Por ejemplo, hay algunos que les gusta estar con los discipulados, algunos les gusta estar con la juventud, algunos les gusta estar con la dama. Pero ya no es un gusto normal, sino que aquí no quiere, que aquí son orgullosos, son altivos, no hablan. Yo le tengo que decir a unos, si usted sabe que hay que hablar, ¿por qué no les habla usted? ¿Por qué tú tienes que esperar que te hablen? Aquí no lo llaman a uno a privilegio. ¿Y cómo te van a llamar ahí sentado? Y si te miraran haciendo algo, este sí quiere trabajo, este sí quiere servir. Así de sencillo. Pero nos apartamos de un principio muy importante que es poderoso, que ya dijimos. Por eso nos volvemos inútiles, débiles, porque perdemos la esencia del poder de la resurrección, que es la salvación. Le voy a decir algo que no sé si lo va a entender. Por ejemplo, si el Padre le preguntara a Jesús, mira a mi hijo, le dice, ¿a quién salvaste? No sé a quién de ustedes le voy a escoger para que sea el salvador de Jesús. Dirá usted, yo me escondo yo. Hasta yo a veces tengo acepción de personas. Hasta yo no tengo acepción de. No. Uno hace acepción de una manera como lo hace Dios. ¿Por qué el Espíritu Santo no bautizó a todo Israel? ¿Por qué solo a 120? ¿Será acepción eso? Es una elección, es una misericordia de Dios, pero que tienen un principio porque creyeron al principio. Pero no, eso no eso es lo que quiero decir. Estamos en el punto que si el Padre preguntara a Jesús, ¿quién de nosotros escogería a Jesús para decirle al Padre? Es como que si el Padre preguntara al Hijo, ¿y cómo es la novia? ¿Quién es? Y si al Padre no le gusta la novia, ahí se acabó. Amén. Pero en este caso es diferente. Porque ya hubo uno en la cruz. Yo creo que el Padre ya vio a ese malvado que Jesús lo salvó en la cruz. Y el Padre no creo que haya dicho, ¿y por qué no te escogiste a alguno bueno? ¿Alguno bonito? Dirá Jesús, es el único que me creyó.

Pero en otro punto, el padre diría: ah, pero si tuviste a uno. Sí, padre. Quiere decir que este aceptó, lo creyó y lo retuvo. No sé si me entiende. Es que es el fruto, lo más relevante que Dios busca de su hijo, que sean salvos. Pero si usted ya perdió el propósito del evangelio, ya se perdió usted también. Así que usted revísese hoy: ¿es usted salvo? No digas que la salvación es por fe, porque al decir soy salvo por la fe, muy sospechoso, muy dudoso. Es que un salvado, no sé si me están entendiendo, lo está viendo en la Biblia. Primero dice haber oído el mensaje del evangelio, amén, y haber recibido ese evangelio y está siendo firme en ese evangelio, amén, y que lo demuestre, y que demuestra la salvación. Amén. Hace poco descubrí en la iglesia, ustedes son creyentes, ¿verdad? Porque si no, les voy a predicar otra cosa. Entonces empecé a ver la conducta de la gente de privilegios o con privilegios, que están viviendo lo mismo que el mundo. Por eso hay mucha gente que no quiere servir a Dios, porque quieren seguir viviendo la vida del mundo. Es muy importante que usted sirva a Dios. ¿Por qué? Porque según la Biblia dice Pablo que es un llamamiento a la milicia, y el que es llamado a la milicia se abstiene de muchas cosas. ¿Por qué es llamado a la milicia? Dice: se abstiene de comida, se guarda, porque es el único tiempo, el único momento, la única fracción de la vida que uno va a demostrar que sí es salvo. Porque si vive como los demás, entonces ya no está sirviendo, porque no sirve. Yo sé que no le interesa mucho de eso, pero ¿sabe qué vi? Porque es el único tiempo, el único momento que uno va a demostrar que sí ama la salvación. Porque si usted vive como antes, no amas la salvación. Así de sencillo. Amén. Por el cual también sois salvos. Pero también hay otra conducta de retener. ¿Qué es lo que hay que retener? La conducta de un salvador. ¿Quiere que le ponga un poco más fácil? Pero no tan fácil, pero es feo. ¿Sabe por qué digo que es feo? Porque lo vi con alguien que se casa.
Es que hasta me dio cosquilla en el estómago porque decía yo, vaya que ya estoy viejo. ¿Sabe qué empecé a ver? Me dijo el Señor, cuando alguien se casa, ya no tiene derecho de la vida que tenía hace una hora. Porque su vida ha sido interferido por otra persona. Siente uno, yo sentí como que alguien se mete en uno. Imagínese, hermano. No los estoy asustando. Porque así es el Evangelio. Amén. Entonces, qué difícil es. Ay, el Señor me tuvo que interpretar. ¿Y ahora? Porque cada uno trae la costumbre de sus padres. Y por eso hay choques. La mujer quiere vivir como su mamá. Y el hombre quiere vivir como su papá. Otra pareja igual, ¿verdad? Y eso, esa es la vida de la iglesia que quiere seguir viviendo como siempre. Por eso la salvación, tener que adaptarse a otra tercera vida, dejar la vida de la mujer y dejar la vida del esposo y tomar la vida de Dios. Ese es el matrimonio, ese es el casamiento. Ni la vida del hombre ni la vida de la mujer, es la vida, la nueva vida que se llama, ¿cómo se llama? Salvación. Salvación.

no es de usted, ni de ella, ni de él. Es la vida en Dios. Por eso dice Pablo, el evangelio que yo les prediqué, no el evangelio de Roma, ni el evangelio de Israel, es el evangelio del cielo, de Jesucristo, pagado con precio de sangre, confirmado con la resurrección de Jesús. Por esa mujercita, olvídese de su vida si se quiere casar. Hombrecito, si se quiere casar, olvídese de su vida. Tienes que hacerse de la vida de Dios si quieres vivir. Así que, perdona la palabra, creyentecito, olvídese de su vida. Hágase de la vida de Dios para que viva la vida poderosa, la vida victoriosa. Ahora ya se animan a casar, ¿verdad? A saber. Está difícil, pero si la Biblia lo aprueba así, sí. ¿Dice amén? ¿Cuánto llevamos? Se me olvidó, no sé qué hora. Vi el reloj, pero... ¡Aleluya! Por el cual sois salvos, si es que lo retenéis. Pero si usted está metiendo otras cosas, porque muchos cristianos a todo le dicen amén. Así como alguien por ahí. ¿Qué tal, siervo lindo? ¿Sierva linda? ¿Cómo sabe usted que es una Jezabel y le dice sierva linda? Perdón, siervas. Amén. Tenemos que retener este glorioso y poderoso evangelio que se traduce en salvación, que es sinónimo de vida y vida eterna. Que la salvación no es supervivencia. ¿Puede decir conmigo? La salvación no es supervivencia. ¿Sabe qué? Para mí supervivencia es como que yo quisiera hacer mi vida en este pedacito. ¿Cómo voy a estar? ¿Así viven ustedes? ¡Aleluya! Pero si viviera aquí, aquí, aquí, aquí, allá. Porque es la nueva vida, vida abundante, espaciosa. Aquí hay más libertad que en el mundo. ¿Cuántos lo sabían? A saber de quién lo ha sabido usted. No, ustedes no saben nada. Sé lo que estoy diciendo. El evangelio no es ¿qué? ¿Qué es? Vida abundante. Y tampoco queda en la vida abundante. Es vida eterna. Vida nueva, vida abundante, vida eterna. Trilogía. Trilogía, vida nueva, vida abundante, vida eterna. ¿Cómo caminarían los que tienen vida eterna? Ay, Dios, pasos agigantados.

0: porque su paso, su terreno no tiene límite, porque tienen toda la eternidad por delante. Aleluya. Pues así está usted, así está el evangelio. Le cuento que así está. ¿Quieres retener esa salvación? Entonces, desde ahora en adelante, que no veas la cara de nadie. Porque a mí me cae mal cuando la gente pone letreros ahí en sus carros: Dios es amor. ¿Cómo no, chong? Le digo yo. Lo que quiere es que te amen todo el mundo. Tú tienes que sobrepasar. Por eso el amor de Dios no se expresa en términos humanos. ¿Sí? Si yo le doy mi mano, no diga que eres salvo. Si tú no sabes nada del evangelio, pero si tú sabes del evangelio, no existe poder, no existe reino que te haga limitar. Es que la salvación proviene de la resurrección de Jesús. Esa es la fuerza, la fortaleza. Si pudiéramos usar la palabra orgullo, eso es nuestro orgullo. Aleluya. Bueno, voy a preguntar a los jóvenes, ¿cuántos jóvenes me entendieron hoy? De los de atrás, ¿hay jóvenes atrás o solo viejitos? No, acá hay jóvenes. Qué lindo. Y viejitos, aquí estamos. ¡Qué poder! ¡Qué gloria! ¡Qué evangelio! Pero tiene que ser el evangelio de esta magnitud, que lleva la muerte, la sepultura, la resurrección de Jesús, y retenerlo para la salvación. Salvación no son besos, ni abrazos, ni caricia, ni saludos radiales, ni texto, ni Facebook. Ah, ya salió. Ya se pusieron tristes, ¿no? Ni red social. Claro. Porque muchos de ustedes se contentan con que se comunican con el feo, la fea, Le voy a contar una experiencia que ya lo conté una vez. Para estos tiempos se desnuda la gente, ¿verdad? Y la sacan hasta en noticias, en periódico. Un hermano estaba viendo el periódico, viendo mujeres desnudas. No me da vergüenza decir, porque el humano es feo, ¿verdad? Feo, inútil. Ni sabe lo que tiene. Viendo y ojeando y ojeando. Y llega otro hermano y le dice: hermano, ¿qué estás viendo en el periódico? Allá en la playa hay en vivo. Vaya a ver eso, le dice. Eso, ¿entendió? Por eso las redes sociales no valen nada. ¿Por qué te contentas con eso? Si usted tiene más, tienes poder de conocer las cosas en vivo. No me refiero a las cosas malas. ¡Aleluya! ¿Alguien se siente gozoso, alegre, poderoso? Porque hubo un tiempo que, perdona que no me estoy ministrando, solo estoy hablando lo que me ha pasado. No sé quién activó, no sé cómo se llama, es que le envían fotos de chicas calientes. Y llegaba y llegaba. Claro que no miraba yo, yo me reía. ¿Creen que me van a engañar? ¿Y saber quiénes son? Tal vez suena feo, no sé si me están entendiendo, ¿no? Porque solo yo puedo hablar en ese término, porque creo que tengo conocimiento. ¿Sabe por qué lo digo? Uno se engaña de esa manera, poniéndose rojo los ojos viendo, y ni sabe quién es, y ni sabe qué vida lleva esa desgraciada. Para eso le dije, tener sabiduría, porque nosotros adquirimos una vida en la muerte, resurrección de Jesús. Por eso Pablo dice más abajo: si nosotros esperamos en Jesús en esta vida, mejor vamos a chupar, dijo Pablo. Comamos y bebamos y estemos alegres, porque mañana vamos a morir. Si solo esperamos de Jesús viendo todas estas cosas. Pero como la muerte de Jesús está proyectando sobre toda cosa barata del mundo, por eso ese poder que uno adquiere, se ríe de la pornografía. Porque la pornografía es menos que basura. Todavía la basura es abono. Amén. No se calienta usted ahí. No se contamine ahí. Porque es un dardo horrible. Es el humo del infierno. ¿Sí? Ya quisiera hablarle como un poco más claro, pero como dijo mi Señor, todavía no aguantan. Como acabamos de empezar, nos vamos a seguir hablando. Amén. Hermano, tengan capacidad de dominar todo lo feo del mundo. Amén. Todo lo que miramos ni siquiera es escoria, abominación. Y no lo digo en términos religiosos, lo digo en términos de conocimiento. Amén. Si Cristo no hubiera resucitado, somos los más dignos de lástima. Podría que el mundo nos vea digno de lástima, pero nosotros nos gozamos en una esfera gloriosa. Porque tenemos ese conocimiento. Una de las cosas que a mí me impacta mucho, pero es un poco difícil de interpretar, les voy a leer un texto que aquí termino. Es que es impresionante. Hay proyecciones del evangelio que pareciera ser contradicción, ¿verdad? Le voy a leer. Versículo 12 dice. No, a ver. Sí, 12. Ahora bien, dice Pablo otra vez. Ahora bien, dice, si Cristo es predicado como que ha resucitado, dice, de entre los muertos. Amén. Como que estuviera dudando Pablo. Como es que algunos entre nosotros dicen que no hay resurrección de los muertos. ¿Entendieron lo que dice Pablo? Si es que Cristo se está predicando que ha resucitado, quiere decir que sí es poderoso. Traducimos de esta manera: si es que usted vino aquí, si es que usted está aquí ahora, como que ¿quién dice que Cristo ha resucitado, verdad? Amén. Como que estuviera creyendo, ¿verdad? Claro que sí. Miren, hermano, ni siquiera sabemos que nuestra presencia está diciendo mucho. Amén. ¿Entendió esa parte? Solo con que usted está aquí en este lugar, quiere decir que Cristo ha resucitado. Porque si no ha resucitado, vana es nuestra fe, dice Pablo. Así que la presencia de cada uno de ustedes está afirmando como que Cristo ha resucitado. Y si eso es cierto, usted es un poderoso hombre, una mujer poderosa. Aleluya. Es como la canción que cantaba Cantibla una vez. Perdón, hermano, que a veces hasta en la basura encuentro uno mensaje. Dice, uno estaba enamorando, cantando, llevándole serenata a una muchacha. Y dice él, su retratito lo lleva en mi cartera. ¿Te dice algo eso? No es lo mismo enamorar que llevar el retrato en la cartera. No es lo mismo pretender que tener la foto. Usted tiene la vida, tiene la salvación. No es una pretendiente, no es un pretendiente, porque llevas la marca, la vida, la salvación. ¿Entendió? ¿Sí? Lástima. Llevas en tu cartera la foto, el retrato de Jesús en su corazón, ¿verdad? Entonces, ¿cuál es la competencia? No hay competencia. Que Dios les bendiga a todos. Les dé esa gracia, esa sabiduría, ese poder de guardar este mensaje. Amén. Solo dile al Señor, gracias, Señor, por haberte resucitado. Hoy soy poderoso. Hoy soy poderoso. Y me siento poderoso. Porque tú lo dices. Y yo lo creo. Hoy, Señor, voy en paz a mi casa. Porque tengo todo. No lo estoy creyendo, sino porque tú lo dices, lo acepto, Señor. Amén y amén.
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tú has sido mi roca, mi alto refugio, Dios. Escudo mío en tiempo de aflicción, has sido tú, oh Jehová, Dios de los ejércitos.

0: Dicen amén, pueblo de Dios. Aleluya.
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Gracias a Dios. Aleluya. Así es nuestro Padre, ¿verdad, jóvenes? Él nunca nos ha dejado en todo tiempo, en todo momento. Y por eso le cantamos con todo nuestro corazón: bienvenido al reino de Jesús. Este sí es una expresión directamente de niños. Creo que es la insinuación del Espíritu a los niños. Dios nos ha tomado en cuenta desde niños, desde que fuimos formados en el vientre de nuestra madre, y tiene un reino que rige la vida desde la niñez. Aleluya.

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Es el nombre que ha sido dado a los hombres en quien podemos ser salvos. Aleluya. Gloria a Dios.

Gracias, Padre Celestial, porque en nuestros corazones hay gratitud y por ello te damos gracias por permitirnos

Aleluya. Yo tengo un Dios. Bueno, ahora dejamos.

Ese es nuestro Dios, eterno y sublime. Por fe he de alcanzar la vida eterna.

0: Alleluia! ¿Cuántas quieren llegar a esa mansión de luz? Amén.
1: Amén.
0: Aleluya.
1: Aleluya.
0: Más fuerte. Aleluya.
1: Aleluya.

Gracias, Padre Celestial, porque en nuestros corazones hay gratitud y por ello te damos gracias por permitirnos

¿Dónde están los músicos? Quiero cantar un coro con ustedes así. Así. Pero este coro es un poco tradicionalón. Pero tiene sentido. En las manos del Espíritu todo es bueno. ¿Sabe qué coro? Yo me gozo lunes, yo me gozo martes, yo me gozo miércoles. Yo me gozo jueves, sábado también. Al llegar domingo sigo con el gozo y saben por qué. Porque tengo a Cristo que me da la dicha de gozarme en Él. Yo me gozo lunes, yo me gozo martes, yo me gozo miércoles. Yo me gozo jueves, yo me gozo viernes. Al llegar domingo sigo con el gozo. ¿Y saben por qué? Porque tengo

Amen. Esperen, esperen un momento. Tenemos que confesar que todos los días de la semana sea de bendición para usted. Ojalá que nunca se llegue a escuchar que este fue mal día para usted. Yo estuve negociando un tiempo. Cuando llegábamos al hospedaje, los compañeros siempre: "Ay, estuve mal, muchacho." Sí, decía yo, pero dentro de mí era solo acompañarle en sus desgracias, porque verdaderamente nunca fue en mi vida un fracaso, nunca, nunca. Para mí esos días eran toda la semana de venta. Y así que yo me gozo.

momento. Yo las quiero ayudar con un pensamiento. Imagine usted una gran canasta llevada del brazo y llenarlas. Porque con esa canastada de bendición, yo me gozo lunes, yo me gozo martes, yo me gozo miércoles, yo me gozo jueves. Y hasta te llenó esto. ¿Y saben por qué? Porque tengo a Cristo que me da la dicha. ¿Cuántos lo creen? ¿Cuántos están creyendo? Pero no se tira la canasta, reténgala ahí, reténgala. Yo me gozo lunes, yo me gozo miércoles, yo me gozo martes.

0: El Señor está poniendo en mi corazón recordarles algo que aunque el mundo lo ha puesto, tal vez debido que en el corazón de la mujer siempre ha esperado algún elogio. Y sabemos que hoy es 10 de mayo, ¿verdad? Pero qué mejor regalo es encontrarse con el amado verdadero. Y que en verdad Él está en este lugar para ubicarle en su lugar. Es el único caballero que pone a las mujeres en su lugar y las vista de gozo, de alegría y de paz en este tu día, madre. En esta tu noche, madre querida, que la gloria del Dios omnipotente esté sobre tu cabeza desde ahora y para siempre. Recíbela. De parte del Señor Jesucristo. Se me viene un pensamiento, ¿por qué el Señor tuvo que escoger a una mujer para nacer de ella? Porque es tanta la misericordia y tanta es la torpeza de la mujer. Por eso la quiere redimir dándole este honor. Honor celestial, honor eterno y honor de mujer y de madre. Levante su cabeza bien en alto y decirle: Señor, gracias porque te has acordado de mí. Y dile también que no me arrepiento de haberme hecho mujer. Decirle: estoy agradecida contigo, mi Padre, mi Padre celestial. Tú sabes lo que haces. Me has hecho favorecida. Dígale. Siéntase dichosa de ser una madre, de ser una mujer.
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grande como tú, oh Jehová. Bueno. Este es un poco moderado. Todavía ya puede menearse, ya puede. Hay grande como tú, oh Jehová.

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Así que hermanos, si el Hijo os libertare, seréis verdaderamente libres.

Como una apelación sobre su alma, usted va a cantar con el canto, tú me conoces, tú me conoces. Amén. Usted va a decirle al Señor, Señor, tú me conoces. No puedo ocultarme, no puedo esconderme, aquí estoy porque tú me creaste antes que el mundo fuera. Amén. Vamos a dejar.

0: Es el nombre que ha sido dado a los hombres en quien podemos ser salvos. Aleluya. Gloria a Dios.
1: Por eso nos aferramos a tu palabra y tomados todos de las manos corremos en pos de ti, para que cuando tú vengas podamos gloriarnos de que no hemos...

0: jamás tendrán dolor. Bendito sea Jehová, el Dios de Israel, por los siglos de los siglos. Amén y amén.
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No sé si alguna vez lo hemos cantado este himno, ya es un himno que tiene tanto tiempo de guardarlo por ahí, pero hoy me dieron ganas de interpretar aquí con las hermanas. Amén. Oh Padre mío, tan exaltado sea tu nombre, o es tu nombre, pero eso es lo que dice el himno.

0: diciendo a todo el mundo que él lo llena todo. ¿Cuántos sienten y creen que eso es así?
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